Ventura, Mayra Castillo, Alejandro Mocibaide, San Antonio, Texas, Estrellita, Estrella, Castigo, dice por acá, José López, Arias del Azul, el Gavilán del Valle, Gustavo Reyes de la Concordia, Carmen Ortega, Ortega por acá, Michael Basbay, dice por acá, Ponchi López, Conchi también por acá, Conchi, dice Omar Castro, el Güero Vázquez, yo, Juan de Dios, por allá de la Concordia, el Abuelo Méndez, la 4 del 20 de noviembre, ¿dónde están esos viejotes que andan con todo? Vamos a darle por acá, mi raza, vamos a darle, recuerden que estamos sin patrocinio, si alguien quiere patrocinar, pues estamos libres, mi raza, pero vamos a aventarles temitas a toda esa raza que está bien presente en Mandoleo Radio, vamos a darle con todo, mi raza, vamos a darle con todo. Claro que sí, mi raza, venimos a aventarles temitas, venimos a ponerles temitas de los buenos, mi raza. Un saludo también para ahí, para el viejote Marachón, el pipero por allá de Armadillo de los Infantes, esa raza de Armadillo, también para el Gavilán de Rancho Nuevo por allá, el Vitorito Méndez, un saludo para ese viejote también que anda con todo el viejote, anda buscando también por ahí, a ver qué agarran esos gavilanes también por allá, al Gavilán de la Concordia por allá, a Reyitos, Reyitos Gallegos por allá, que el viejote también anda a ver qué agarra el viejote, anda arriba de ahí de los mezquites los viejotes a ver qué agarran, pero a ver si les cae algo. Saludos a toda esa raza bonita que está en Mandoleo Radio, vamos a darle por acá, dice Marina Samarripa de la Sequedad Pérez, dice, no se le pase lo. Un saludo para la raza de por allá de la Sequedad, porque el bandolero tiene mitad de aquí de Rancho Nuevo y mitad de la Sequedad. Por allá saludos a la raza de la Sequedad, es que son bastante raza. Tenemos bastante raza, bendito Dios, estamos llenos. También un saludo por ahí para José Luis Amarripa Osornia, ese viejote, la raza de por allá de la Sequedad, para Ramiro Osornia, por allá Ramiro Samarripa de la Sequedad, toda esa racita por allá, para Francisco Escobedo, toda la raza de la Sequedad, vámonos a aventar unos temitas por acá, mi raza, vamos a buscar un temita por acá, para empezar en esta hora que está el bandolero, por ahí si quieren alguien patrocinar, ya saben, estamos libres, mi raza. Por acá dice, muchas gracias, por allá hasta California, Los Ángeles, California, se ve el saludito para Marina Samadipa de la Sequedad, claro que sí, vamos a aventar temitas, claro que sí, saluditos a toda esa gente que está bien pegada a Mandoleo Radio, de diario a diario, escucha esta estación y que le está gustando, están llegando, toda esa racita, claro que sí, vamos a aventar temitas, esto se llama y dice, vámonos, puertas señores.

temita. Vámonos, vámonos, raza, vámonos para que pidan temitas por acá, la raza. Saluditos a toda esa raza que día tras día nos están siguiendo por acá en Mandoleo Radio. Es bastante racita, bastante raza. Un saludo para la raza de la Concordia, por allá la raza de la Peña, de la Paradita del Refugio. También la raza por allá de... del Pozo del Carmen, de Nogalitos de la Cruz, la raza por allá de Armadillo de los Infantes, la raza de San Nicolás Tolentino, por allá también la raza del Paso del Águila, la raza de la Puerta del Refugio, la raza de la Barranca, la raza de por allá de Morenos de Ojo de Agua, también la raza por allá del Llano de los Saldaña, por allá la raza de San Miguel, la raza de por allá del Ranchito del Guzmán, la Guaje de los Castillos, por allá Nogalitos de la Cruz, la Presita de la Cruz, también la raza por allá de la Corcovada, el Tanque Luna, el Tanquito, por allá la raza que también es de la Chicken Ranch, 20 de noviembre, el Valle de San Juan, también por allá la raza de Venadito, la raza de la Redonda, la Rinconada, esa raza por allá de Villidalgo, del Jagüey, también la raza de San Lorenzo, de Leoncito, mucha raza, bastante raza, la raza por allá de San Diego, de León, Guanajuato, por allá para Fátima Mendiola, saluditos, también para toda esa gente por allá, para la raza de Tamaulipas, la raza por allá de... pues bastante raza que tenemos, toda esa raza que radica en Estados Unidos. Un saludito a mi raza, saludito a todos ustedes que andan con todo por acá. Dice Chonga de Ciro Ran, dice: buenas tardes, mi amigo bandolero, ponme una rola de la Rubia y la Morena para el Chonga de Ciro Ran. Un saludo también para el viejote por allá en la 4 del 20 de noviembre, esos gavilanes que andan con todo, puros gavilanes, claro que sí. Un saludo también para el Cachil Méndez, el viejote que es el gavilancillo por allá de Arlington, Texas. Vamos a aventar temitas, ahorita aventamos temita, viejote. Vamos a aventar mientras este temita, y luego encajonamos ese temita que está pidiendo este viejote por allá, la raza de Silos, por allá, saluditos, vámonos. Dice: puente, señores.

claro, para que se vaya reportando por allá la racita que está bien pegada por acá en Bandoleo Radio. Estoy sintonizando por ahí Bandoleo Radio. Saluditos por ahí para toda esa raza por acá. Dice Pedro Gallegos, póngase 40 cartas con las luceritos. Claro que sí, viejote. Por acá, saludos para Pedro Gallegos, la raza por allá de Zacatecas. También por allá, Castro Méndez, Alfredo Méndez, el Cúbole. Toda esa racita que anda bien pegada día tras día detrás de nosotros por acá. Allá la raza de la, los Reyes, por allá de la Concordia. Esos viejotes, por allá los gallegos. También la raza por allá del 20 de noviembre. Toda la racita, hay bastante, bastante raza, bastante, bendito Dios. Por allá los Gámez de Venaditos, saluditos. Por allá a ese viejote Juan Gámez Jr. y su papá Juan Gámez Grande por acá también. Un saludo para las Caballeranga, por allá a la Rielera, al Potro Hernández, a toda la racita. Pues es bastante raza, bastante raza bandolera que está bien pegada día tras día. Un saludo para todos los viejones, todos esos gavilanes que andan con todo, esos viejotes, que a ver qué agarran por ahí, pero a ver si agarran algo. También el bandolero se sube arriba de los mezquites, a ver qué agarra, pero no pasa nada, viejotes, pura, nada, pura aire, viejotes. Por acá dice Pedro Gallegos, póngase una hora, ahí para el patrón, el rey del poste, yo la patrocino. Claro que sí, tenemos, vamos a entrar en patrocinio y vamos a aventar este temita, vamos a aventar este temita que nos está pidiendo por acá este viejote, el Chongas de Silo Ranch, y luego empezamos hora de patrocinio con ese temita. Claro que sí, vámonos, dice Puerta, señores. Hoy nomás para el viejote de las sirenas por allá, la 4 del 20 de noviembre, también para ese viejote, el Chongas de Silo Ranch, y échenle, viejotes, échenle, que amanecieron crudos hoy, lunesito. Esos viejotes que están malitos, vamos a destapar.

0: Temita, temita que pidió por allá el viejote el chonga de Silo Ranch. Saluditos para la raza de Silos, por allá esa raza de San Ignacio. Toda la racita, vámonos al patrocinio. Por acá de Pedro Gallego, la raza por allá de Tamaulipas, de Zacatecas, también por ahí, para su esposa, la de Tamaulipas, por allá, para Mari de Tamaulipas, por allí, para que se vaya reportando por allí, su patrón, por allí, el viejote Rosalío Reyes, la raza de la Concordia. Un saludo para Ney Reyes, también para Armando Reyes, también para los hermanos Medina, por allá, de la Presita de la Cruz, para el Gavilán, por allá, esos viejotes, por allá, saluditos, para toda la raza que anda bien pegada, que está sintonizando Bandoleo Radio. Saluditos, vamos a darle en esta hora. Ahí me dice, ¿cómo va a ser la barrita? ¿Va a ser libre, viejote? Que pidan, o cómo la vamos a manejar. Pero vamos a empezarla con este temita que tenemos en el cajón, mi raza. Con este temita empezamos a las 6:20 minutos. Vamos a darle, vámonos. Puerta, señores.
1: Ya regresamos. Nosotros somos los Luceros de Río Verde. Y les vamos a tocar esta canción que se llama 40

nuestro patrocinador Pedro Gallego, la raza por allá de Zacatecas, mi raza, para que se vaya reportando la raza y pidiendo. Ay, por ahí los temitas, mi raza. Claro que sí, mi raza, vamos por acá a ver qué nos dice el viejote por acá, nuestro patrocinador, a ver qué nos dice por acá. Dice por acá, dice, barra libre para todos los amigos. Claro que sí, viejotes. Por ahí también que se vaya reportando por ahí, Rosalío Reyes, toda esa raza por allá, esa raza que ha estado bien pegada todo el día en Bandolero Radio. Vamos a aventar este temita que está en el cajón. Este temita que dice, vámonos. Con la barra suena más. Y vamos a destaparle a los viejotes que amanecieron malos por ahí en estar. Todavía malos los viejotes, han de andar

enorme distancia, mi raza. Vámonos, vámonos por acá, los mensajitos. Tenemos mensajitos. Por acá dice Margarita Rodríguez, la raza por allá de la Concordia, dice. Dice, buenas tardes, bandolero, con permiso del patrocinador. Por favor, compláceme con la Te Espero en el Cielo, Corazón, con Luis Sánchez. También por acá, Lucero Ruiz de Charca, dice. Dice, buenas tardes, un saludo para Lucero de Charcas con la canción de La Maquinaria que tiene él. Claro que sí, aquí estamos en el patrocinio de este bigote, Pedro Gallegos, por allá de Zacatecas. Saluditos por allá para que se va reportando la racita. También un saludo por allá al Catín, al Matador, a Fabián González, a la Jefa de Bandoleo Radio, también allá a Normita, a Claudia Quiquén, toda la racita por allá, a Carmen Gámez de Venaditos, a Estelita de Texas, pues a toda la raza por allá, también a Araceli Gámez, toda la racita que está bien picada por allá, Bandoleo Radio. Saluditos, mira, vámonos, vámonos con los temitas, porque tenemos los temitas. Ese temita que se llama, dice, Espérame en el Cielo, Corazón, vámonos.

¿Qué temitas? Está pidiendo por acá la raza por allá de la Concordia, sabitos. Por allá esa raza de la Concordia, para allá, para Gustavo Reyes, también para Chino Reyes, por allá para Juan Melchor, un saludo para ese viejote, que anda bien peinado el viejote por allá. Dice que el viejote no hace nada, el viejote nomás, también es otro gavilán, nomás anda a ver qué agarra el viejote. También saludos por ahí para Rubén Melchor, para Paulino Melchor, para el viejote por allá, para el morro Melchor, toda la raza de la Concordia, por allá la raza que nos sintoniza, por allá en la Concordia. Por acá dice Rosalío Reyes, dice, bandolero, ahí póngase el rey de mil coronas para Pedro Gallegos y Silvano Vega. Claro que sí, un saludito para también para acá, dice nuestro patrocinador Pedro Gallegos de Zacatecas, dice un saludo a José Reyes, Rosario Reyes y Benanzi y Andresito de despiértelos a plomazos. Claro que les vamos a aventar unos plomazos a los viejotes, porque estos viejotes no despiertan. Vamos a despertarlos. A ver si le damos un rozón por allá a la cuata, también por allí al Catín Méndez. Esos viejotes, despierten, viejotes. Por allá Castro Méndez, también allá la tía Chiripa, saludos. A ver si le damos un rozón por allá a Benny Guevara. Vámonos con el temita que está por acá en el cajón. Se llama y dice, claro que sí, me lo está pidiendo por acá. Vámonos, puertas, señores.

de Charcas con este temita. Vámonos con el temita que me está pidiendo por acá. Por acá me lo está pidiendo por acá Rosalío Reyes, especialmente dedicado para ese viejote. Por acá para Pedro Gallego, nuestro patrocinador. ¡Vámonos! ¡Fuerte, señores!

Claro que sí, claro que sí, ahí quedó este mita para allá, para nuestro patrocinador que le está patrocinando esta hora por allá, el viejote por allá, Rosalío Reyes, que ya salió por acá el viejote, también por acá dicen las Zacatecanas, un saludo para ellas, un saludo para Catalina y Rosario, no les mando un abrazo porque mi amigo Alcatín se enoja mejor nomás, un saludo para ellas y un abrazo, que se enoje, no les el viejote. Los Huracanes del Norte, me bebí tus recuerdos con permiso del patrocinador, un saludo, saludos para ellas también por allá, saludos para esos viejotes, para el Güero Torres del Valle San Juan, para el abuelo Méndez, saluditos también por allá para Lucio Méndez del Valle San Juan, la Chulita Godínez también por ahí, para ese viejote Miguel Godínez, échale viejote, saludos por allá a la raza de aquí de Rancho Nuevo Rutilo, para allá a Bernardo Pérez, también para Martín Pérez, Manuel Pérez, toda esa raza de aquí de Rancho Nuevo, el solitario de Rancho Nuevo de la Cruz, saludos, vamos a darle, mira, vamos a darle, por acá dice Gandhi Carillo, ya están presentes por acá la raza de la Peña de Salazar, en este patrocinio por acá de Pedro Gallegos, patrocinado especialmente para su patrón Rosalío Reyes, ese viejote que anda con todo por allá, dice Gandhi Carillo, ya está levantando la manita por acá, saludos, vámonos, una temita que está, dice, hola, buenas tardes, don Bandolero, dice por acá, saludos para ella, también para sus meseras que la acompañan por ahí donde trabaja, ahí le mandamos un saludo a las meseras, por ahí también, dice mi amigo el Catrín, un saludo para las meseras, claro que sí, vamos a aventar el temita que está por acá en el cajón, se llama y dice, es para las Zacatecanas y dice, puerta señores, vámonos.

Matecanas, un saludo para ellas. Claro que sí, vámonos por acá, los mensajitos por acá dice. Por acá dice Fabián González. Dice Fabián González, dice, buenas tardes, DJ, trae puro veneno, música, échele. Por acá, buena música, dice viejote, por acá Rosalío Reyes. Mandolero, ahí póngase tragos de amargo licor para Pedro Gallegos y la Cuata y Martín Moreno. Esos viejotes, ¿dónde andarán? No estarán por ahí. La Cuata se me hace que anda chambeando el viejote. Le cargamos una sirena, ¿sabe qué nos traía por allá de la playa el viejote? Andaba por allá, por Miami, Florida, el viejote. A ver qué nos trajo el viejote, a ver qué nos manda, a ver qué nos llega aquí a México, a ver qué nos manda el viejote. ¡Vámonos! Con ese temita, ahorita cajonamos ese temita y ¡vamos!

por acá, Rosalío Reyes, está en el cajón, se llama hoy nomás, raza. ¡Vámonos, puerta, señores! ¡Hoy nomás, échele, hombre!

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ese temita por acá. Vamos a los mensajitos, vamos a los mensajitos por acá. Dice por acá el Catrín, dice el viejote, dice por acá, dice, hola viejón, ¿cómo anda mi muñecote? Chulo, precioso, aquí andamos a barre y barre, Benjamín el viejón. Está un tiradero de cueros de rana por todos lados. Vamos a tener que regresar por más mañana. Saludos para usted, para el patrocinador, para toda la racita bella en sintonía. No, hombre, viejote, ¿qué me vas a hacer, soso, viejote? No te ya dijeron cuando lo nombré.

Dice, bueno, hombre, vas a ir a barrer el dinero. ¿Qué vamos a ir a barrer el dinero? Ah, no, hombre, fuimos a echarle ganas, mira, hace ganas, trabajándole. Si no, no hay nada, viejotes. Vamos a aventar temitas, mira, vamos a aventar temitas. Tenemos por acá temitas para que vaya pidiendo por ahí la raza. La racita se vaya por allí. Ya pidiendo los temitas para que el bandolero no esté escogiendo los temitas por acá, porque vamos a poner este temita. Y se llama y dice, vámonos, puertas, señores.

aventar a los patrocinadores. Vamos a aventar el más temitas, pesos viejotes, que andan con todo por allí. Es su patrocinador Pedro Gallego, por allá, para que se vaya reportando la racita. Vayan pidiendo temitas. ¿Dónde está la raza? ¿Dónde está la racita de estar medios malos? Por allá, ese cuata, ¿dónde está el viejote? Con la raíz para arriba, el viejote no aparece por aquí en la computadora, el viejote. No lo hayan borrado por aquí al viejote, no lo hayan bloqueado al viejote. Por allá, la raza, por allá, que nos sintonicen en la Concordia, saluditos. También a los gallegos por allá de la Concordia, para esos viejotes que andan con todo. Para la raza por allá de Houston, Texas, por allá la muñequita Luce, Juan de Dios, por allá el compa Cupe, Emilio Navarro, la raza por allá de la Concordia, de Matamoros, Tamaulipas, saluditos viejotes. Vámonos con un temita que está por acá en el cajón, mira. Vamos a aventarlo, se llama y dice, claro que sí, vámonos, cuéntase.

0: Por acá se está reportando la racita. Tenemos mensajitos por acá, dice por acá nuestro patrocinador Pedro Gallegos, dice: Alex, la cuata de estar, ¿verdad? Dice, la cuata, dice, ha de estar abrazado con las sirenas, la cuata. No, hombre, el viejote, se me hace que no nos va a dar nada el viejote, no nos va a mandar nada, doy mi amigo el Catrín, el viejote. Se va a quedar con ellas el viejote. Dice por acá Gustavo Reyes, la raza de la Concordia. Buenas tardes, Mandolero, con permiso del patrocinador, compláceme con la Suburban Dorada, con los Huracanes. Y un saludo al Cuatro Veredas, un saludo por ahí al Cuatro Veredas, al Gavilán de Rancho Nuevo también, ya se anda haciendo Gavilán el viejote. Vamos a aventarles este temita por acá, se llama La Suburba Dorada, y vámonos, puerta, señores.
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temita por allá para la raza de la Concordia, por allá para ese viejote, por allá para mi amigo, por allá Gustavo Reyes, la raza de la Concordia, por allá saludos para esos viejotes que andan con todo, por allá también un saludo para nuestro promotor por acá don Rubén Torres dice, saludos puro para arriba, claro que sí, puro para arriba, nada para atrás, vas a mandar para atrás, claro que Bandolero Radio tiene que ir avanzando, va avanzando cada día más. Está llegando raza, raza nueva por acá, Bandolero Radio, y también por ahí un saludo para nuestro patrocinador Pedro Gallegos, por ahí un saludo a su esposa Mari, de Tamaulipas, la raza por allá de Tamaulipas. Vamos a aventar los temitas, por acá le vamos a poner a nuestro promotor de Bandolero Radio este temita, y se llama, y dice, ¡puerta, señores, vámonos! ¡Ahí con permiso del patrocinador!

nuestro promotor, por allí don Rubén Torres, que nos promociona, es el promotor de acá de Bandoleo Radio. Un saludo para él, al hijote, que Diosito lo bendiga por allá y lo cuide por allá donde anda. Es nuestro promotor. Por acá dice las Zacatecanas Catalina y Rosario. No, les mando un abrazo porque ese viejote, el Catalina, es muy celoso, el viejote. Me avienta unos balazos al viejote por acá dice, y se me pone, dice Ramón Ayala, mis golondinas, con permiso. Claro que sí, vamos a vender este temita y ya está en el cajón, se llama, dice. Vámonos, puerta, señores.

Sí, mira, vámonos por acá los mensajitos. Tenemos mensajitos. Por acá tenemos mensajitos. Vamos a ver quién dice los mensajitos por acá. Por acá dice. Dice por acá. Nuestro promotor dice, saludos para mi amigo el Catracho Willy y el Pancho, dice el Poncho, un saludo para el Poncho. Bueno, también por acá dice el Matador, dice, buenas mi bandolero, hay una rolita de Carlos y José, el Cuervo y la Escribano, hay un saludo a mi compa Rubén y a Arre, ahí pon permiso, claro que sí. Por acá también dice Mari de Tamaulipas, dice, saludos a todos, con permiso del patrocinador. No llego al olvido hoy nomás. ¿Qué temitas? Por allí para que me vaya diciendo el patrocinador con cuál temita vamos a ir cerrando. Y tenemos esta hora que sigue libre. Si alguien quiere patrocinarla, pues aquí estamos a la orden de raza. Vamos a aventarle por acá este temita. Este temita que está pidiendo, está pidiendo por acá el Matador. También vamos a aventar el temita de Mari. Y hay que me diga nuestro patrocinador con cuál temita vamos a cerrar. Claro que sí, vamos a llevar, a mandar este temita, dice. El cuervo y el escribano, vamos a poner. El cuervo y el escribano. Escribano, el cuervo y el escribano. Claro que sí, vamos a mandárselo por ahí, viejote, para darle cierre. ¡Vámonos, puertas, señores! Para el Matador, y échele, mejor échele. También viene el temita de por acá de

0: claro que sí, vamos a aventar el temita que se está pidiendo por acá. Por acá, Mari de Tamaulipas, vamos a aventarlo, se llama y dice... ¡Vámonos! ¡Puerta, señores! ¡Hoy no más! ¡Échele, échele, miras, échele!
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nomás, qué temitas, mi raza, qué temitas, de verdad, son temitas. Son temitas, puros temitas de los carros, mi raza, puros temitas buenos. Por acá dice nuestro patrocinador, dice, ahí le encargo con permiso, el León de ayer, muchas gracias, este viejo, por esta hora patrocinada. Por ahí recuerden que vamos a darle, si alguien quiere patrocinar, pues estamos libres, mi raza. Por acá dice Dani Cadillo, dice, ahí le encargo la distancia con Lupillo Rivera. Por favor, bandolero. Claro que sí, vamos a cerrar con este mita que me está pidiendo por acá nuestro patrocinador Pedro Gallego, la raza por allá de Zacatecas. Un saludo para su esposa Mari de Tamaulipas, para sus hijos y nietos. Saludos y bendiciones para ustedes, viejote. Vámonos con el temita y este temita cerramos. Dice, puerta, señores, vámonos.

Ay, con este temita damos cierre por acá al patrocinio de Pedro Gallego, la raza por allá de Zacatecas. Muchas gracias, viejote, muchas gracias. Diosito lo bendiga, lo siga bendiciendo por allá donde anda chambeando, viejote. Bendiciones para toda su raza que anda chambeando allá en Estados Unidos. Toda esa racita, toda la racita del mundo mundial, mi raza. Toda esa racita que trabaja también aquí en mi México y todos esos viejones que andan con todo por allá, echándoles a los... Que Diosito les nos bendiga y ya saben que las bendiciones de nuestro Dios son buenas. Todos salimos a buscar el pan de cada día y todos encontramos el pan de cada día. Recuerden que Dios da para todos, mi raza, Dios da para todos, a nadie deja sin comer nuestro Dios Padre. Vamos a aventar el temita que me está pidiendo por acá Galdi Carillo, también por allá, saludos a toda esa raza que anda por allá bien pegados en Bandoleo Radio, para mi amigo La Cuata, que el viejote está bien lleno de sirenas ahorita, el viejote, no merece ser un rey ahorita, lo han de estar acariciando por ahí las sirenas al viejote. Vámonos con el temita que está por acá en el cajón, es para Galdi Carillo y dice, cuenta señor, vámonos.

quedó el temita, claro que quedó el temita que nos pidió por acá Galdi Carillo. Galdi Carillo por acá, dice por acá. Vamos a ver qué nos dicen por acá los mensajitos. No, me están llegando por acá. Mi amigo el Catrín por acá está reportándose, dice por acá Galdi Carillo, dice, no la hizo pues. No le hace que esté lejos, dice, no le hace que esté lejos por allá, la cuata, dice por acá Galdi Carillo. Hombre, viejote, tiene miedo ya a las mujeres el viejote, dice por acá el Catrín, vende, dice por acá el viejote. No, hombre, ¿cuáles? Sirenas agarró puro camarón. El viejo por eso no ha salido. Está asustado el viejote, está asustado por ahí mi amigo la cuata, lo agarré una jaiba al viejote. A lo mejor se trae una jaiba agarrada por ahí el viejote. Saludos para mi amigo la cuata, ¿dónde andará el viejote? Se viene manejando, anda chambeando el viejote. Anda chambeando. Es que ese viejote es una chulada de viejote por allá. Saludos también a esos viejotes, a Ney Reyes, a Rosalío Reyes, a por allá Pedro de Zacatecas, toda esa raza de la Concordia, también esa raza por allá de Zacatecas, de Tamaulipas, por allá de Coahuila, toda esa raza por allá de Piedras Negras, por allá de los traileros, al troquero potosino. Saludos al troquero potosino. Y vámonos, mira, salvámonos con el temita que te dan por acá en el cajón. Por acá dice el matador, dijo el matador, dígales, bandolero, que pasen una sirena. Estoy bajo de recursos por pueblo con el cadáver, con las cuatro que las llevan, no, con las. No puedo con el cadáver y con los cuatro que los llevan. Por ahí mi amigo la cuata, dice mi amigo Alcatín, que agarró puro camarón el viejote. No, me se me hace que se trajo una jaiba el viejote, pegada por ahí el viejote. Vámonos, mira, vámonos con temitas, vamos a aventar ese temita y vámonos, puerta, señores. Hoy no más y destapen esos viejotes que amanecieron andando malitos todavía esos viejotes.

ahora sí, por acá tenemos temitas, temitas de los meros buenos, mi raza. Para esa raza que está crudita por ahí escuchando Manoleo Radio por ahí, bien bonito, mi raza. Esa raza que está malita por allí ya, cobijado los viejotes, porque da frío cuando no anda crudo. Sueña hasta el diablo, no, han soñado el diablo, viejotes. No quiero dos horas, dice nomás, no quiero dos, nomás una sirenita. Me conformo, dígale a ese viejón que no se raje sus tierras así. Nomás dice que sus compa el matador, que nomás el compa el matador quiere una sirenita por ahí. El viejote no quiere dos, nomás una, el viejote con una se conforma. No, hombre, esos viejotes ya no han soñado el diablo, viejotes. El bandolero cuando andaba crudo soñaba el diablo, soñaba bastantes cosas, soñaba muchas mujeres, soñaba bastantes cosas feas, viejotes. Vámonos, me parece que mi amigo el Castillo ya ha soñado eso. ¿No ha soñado eso, viejote, cuando está malo? Bueno, ya vamos a aventar los temitas por acá, un temita que está por acá en el cajón, claro que sí. Se llama por acá, vamos a aventar este temita. Creo que ya lo tenemos por acá, un temita en el cajón. Claro que sí, vámonos, dice puerta, señores, vámonos. Hoy no más y camino se le va para Fabián González, el viejote, por allá desde el Quito, Michoacán, el viejote.

González dice, puro caminos de... Dice por acá, Fabián González, por acá dice, viejote, dice, puros caminos de Michoacán, DJ Zúmbale, claro que sí, viejote. Saludos para la raza por allá de Michoacán, esa raza que nos sintoniza, esa raza por allá, de todos los estados de aquí de mi México. Saluditos, viejotes, vámonos, vámonos, con este temita que está en el cajón, este temita que vamos a aventarle por acá, se llama y dice, ay, no más. Ay, no más, no más, no llores, viejote. Qué bien llorar, mi amigo, el camino se me jugó.

ese temita. Vámonos, vámonos a ver qué nos dice por acá. Ay, petas, nos vamos, ahorita nos vamos por acá. Dice por acá. Por acá dice José Gómez. Dice José Gómez. Vamos a ponerle la musiquita ahora acá al temita. A los mensajitos. Dice por acá José Gómez. ¿Qué tal, van? Buenas noches. Un saludo para el Catrín y el Juanelas. ¿Me podría poner la canción Morena de Pelo Largo para la caballeranga de parte del Jodido de la Presita? Un saludo para el viejote, para allá, para el Jodido de la Presita. Un saludo por allí para Vicente Gómez, por allá Elvia Medina, por allá el compa Cupi, el Cherife, toda la racita por allá, la prima Mari. Saluditos. Por acá dice Pedro de Paradita, dice: hey, buenas tardes, quiero que me complazcas con la canción Escuelas de la Vida, ahí por favor, para el viejón. Claro que sí, vámonos con el temita que está por acá pidiendo este viejote. Bueno, se llama La Morena de Pelo Largo.

complacido por allá, ese viejote, por allá la raza de la Presita de la Cruz. Claro que sí, por acá dice por acá, saludos complacido viejote José Gómez. También tenemos el temita por acá para Pedro de Paradita, por acá dice Gabriel Alejo. Buenas tardes, la raza por allá de Nogalitos de la Cruz. Buenas tardes, un saludo para Abraham Escalante Ureala con la canción del gallo blanco de los Zacaretes de Linares. Saludos para Abraham Escalante, por acá dice el Catil Méndez. Saludos al jodido de la Presita. Destápele un Gerber al muñeco. Vamos a destaparle nomás uno, viejote. Claro que sí, por acá dice también, por acá tenemos mensajitos, dice Abraham Escalante, pariente, bandolero, póngase por favor la canción El Gallo Blanco para mi tío Gabriel Alejo del mero Nogalito de la Cruz, de parte de su sobrino Abraham Escalante del Meritito Concordia. Claro que sí, el temita está pidiendo, está, vamos a aventarle por acá a Pedro Contreras, la raza por allá de la Paleta de Fútbol, nos está pidiendo este temita. Se llama La Escuela de la Vida. Ahora se la vamos a aventar con este viejote. O lo quiere con los chuparías del viejote. Vamos a aventárselo con este viejote. ¡Vámonos!

0: este corrido, ahí está que está presente.
1: Pedro en la paradita del refugio con este mita, claro que sí, mira, vámonos con este mita. Claro que sí, vámonos con este mita que está

mi raza, claro que sí, quedaron complacidos por ahí, la raza por allá de Nogalitos, también la raza por allá de la Concordia. Por allí dice Gabriel Alejo, por acá dice viejón, si bandolero póngase Rogelio Garza con Chuy Vega, claro que sí, viejón, claro que sí. Saludos por allí a Abraham Escalante, el viejote que anda con todo por allá. Ya parece que se había perdido el viejote, pero ya yo creo que sí sintoniza Bandolero Radio. Saludos para ese viejote. Vámonos por allá al primo, ya. Por acá el primo Abraham Escalante, también para Gabriel Escalante. Vámonos, se llama el temita y viene por allá el temita de Rogelio Garza con Chuy Vega. Vámonos, se llama y dice, puerta señores, vámonos.

¡Ay, qué bonita por allá de los internacionales de Durango! ¡Claro que sí, las paredes! Por acá dice, por acá, vamos a complacer por acá a Gabriel Alejo, por acá, de la raza por allá de Nogalito, dice por acá. José Gómez dice, seguimos, mi Catrín. Un saludo para el tío Cupe y el tío Sherife, toda la sintonía. Me podría poner en las cantinas con tamborazo Zacatecano para recordar que ando en la mera presita el día del 21 de mayo. Por ahí, saluditos para esos viejotes, para los hermanos Medina, por allá el compa Cooper, el Sherife. Saluditos para ellos, para también para el Gavilán, que anda con todo por ahí. Saluditos para el jodido de la presita, toda la raza por allá, para Alejo Mata también. Saluditos. Vámonos, mira, a este temita me lo pidió este viejote. Vámonos. Puerta, señores.

vas a poner de nogalitos. Claro que sí, mira, o sea, vamos, sigamos por acá los mensajitos. Sigamos por acá los mensajitos, por acá dice. Dice el Catrín, dice el viejote de salud al compita José Gómez, al tío Cupi, al Chirife y al jodido de la presita, una pura chulada de muñecos allá por esos lares. Y por acá, Gabriel Alejo dice, seguimos, bandolero, póngase dos vicios para los Luis Muñoz, Alejo y Abraham con los cadetes de Linares, ahí por favor. Claro que sí, ahorita lo ponemos. Vamos a meter el temita que me está pidiendo por acá José Gómez, la raza por allá de la presita. Saludos por esa raza de la presita. Vámonos, se llama y dice. Puerta, señores.

sí, claro que sí, quedó complacido por allá. Este viejote, claro que vámonos por acá, los amiguitos, quedó complacido por ahí. José Gómez, la raza por allá de la presita, por acá, dice el Gavilán del Valle. Que te olvidas del Gavilán, no me hacen gavilanes, están saliendo por aquí. Hay muchos gavilanes, ya, hombre, ya hay bastantes. Por acá el Gavilán de Rancho Nuevo, también saludo para el Vitorito. Por ahí el Cuatro Veredas. Por allá saludos también para el Gavilán de la Presita, el Gavilán del 20 de noviembre. Ese viejote de estar ahorita con la, por ahí con las sirenas. Por allá saludo para el Gavilán. Ay, para que pida temitas, vámonos, se llama. Para los viejotes por allá de Nogalitos de la Cruz, se llama y dice, vámonos, puerta.

Hola, poblaciones y viejote, por allá la raza de Nogalitos, por acá dice el Gavilán del Valle. Por acá le vamos a aventar un temita por allá. Dice que es el Gavilán de los... Dice es el original, viejote. Vamos a aventar un temita a esos gavilanes que andan con todo, que andan bien reciote. ¡Vámonos! Si llama, dice, ¡vámonos!

raza que está sintonizando Bandolero Radio. Por acá dice, por acá tenemos mensajitos. Por acá dice la raza, por allá de la paradita del refugio. Por acá dice, por acá Jackie de la paradita dice, abierte el corrido de Juanita y Miguel para Joel y Diego y el Peleque es quien... Que estamos en medios, manitos. Que andan medios, manos los viejotes. Por allá están medios crudos. Vamos a aventar el temita. Por acá está en el cajón, dice. ¡Vámonos!

Claro que sí, por acá está reportando, por acá está reportando. Está reportando por acá, Jorge. Entonces dice viejón, écheme Mac. Mario Cavazos con Balgón Chicano. Ay, cuando tenga chance. Claro que vamos a ponerle ya ese temita, viejote. Por acá, Mario. Con Balgón Chicano, claro que ya lo tenemos por aquí, el temita. Vamos a aventárselo por allá a este viejote, a Juan Gámez Jr., por allá de Venaditos. Vámonos, dice, puerta, señores, vámonos.

mandando mensajitos. Por acá está reportando a mi amigo el Catrín el Viejote. Vamos a ver qué dice el viejote por acá. Vamos a ver qué dice por acá. Dice viejón, con el permiso de toda la cita bella, en sintonía, por favor, la tragedia de Lupita con Agua Azul. No le pido la de Rafa Vega porque mi cuñado Fabián González se enoja. Antes le vamos a poner, viejote, para que se duerma. Vámonos. Si llama y dice, puerta, señor.

mira, hay temita que pidió por acá mi amigo el Catrín. Claro que sí, vamos a ver quién tiene unos mensajitos por acá. Dice por acá la Zacatecana, los Tiranos del Norte, Extraña Manera, qué bonito tema por acá. Vamos a aventar Extraña Manera.

estos viejotes por acá, mi raza. Saluditos por ahí a mi amigo el Catrín. También a Fabián González. Ahorita vamos a aventar este mita ahí para la raza de la paradita. Por acá dice Fabián González, dice, DJ, nombre, ¿para qué le puso la canción al cuñado? Va a quedarse dormido ese viejote. Ahorita se queda dormido. Vamos a aventarle por acá este corrido a la raza por allá de la paradita. Por allá, esos viejotes que andan con todo. ¡Vámonos!

0: el nativo.
1: ¡Qué bonito popurrí, mi gente! ¡Qué bonitos popurrís pone el bandolero por acá! ¡Nombre, viejotes! ¡Estos viejotes se avientan! ¡Vámonos por acá con otro popurrí! ¡Vámonos!
2: ¡Nativo! ¡Échame unas ranas pisteadoras, dice!

Dice el Gavilán del Valle, dice el Gavilán. El Gavilán tiene 22 mujeres en la lista, ni una hora cuando alcanza la cuarta. No, hombre, ¿cuándo se alcanza la cuarta? Dice, tiene sirenas el viejo.

ese popurrí, ese mejor del grupo nativo. Vámonos con otro temido por acá, otro popurrí de 5 minutos para esa raza que está en sintonía todavía. ¡Vámonos! Un popurrí por allá para los rieleros.

Dice por acá Galdi Carillo, dice por acá Galdi Carillo, por allá de la Peña de Salazar, dice, hoy nomás hasta acá, huele a humo arriba, Bandoleo Radio, qué bonitos temas le estamos poniendo por aquí, a la raza, por ahí a la raza que está sintonizando Bandoleo Radio, y vámonos con otro popurrí, porque ya con este nos despidemos, vámonos.

viejotes, nombre, estos viejotes traen pura lumbre como Bandoleo Radio. Claro que sí, vamos a ver dónde tienen otros por acá escondidos estos viejotes. Vamos a ver a quién le cantan otro por acá, Lopo Nativo. Lopo Nativo. Vamos a aventarle este, con este ya se ve el bandolero. A Nacho Galindo, a ver qué traen estos viejotes. Ahí va ese popurrí de estos viejotes del grupo Nativo por homenaje a Nacho Galindo. Y échenle mi raza, porque ya nos vamos.

Rosita, nos vemos mañana, primeramente Dios, mi Rosita, nos vemos. Claro que sí, vamos a ver. Nos vemos, primeramente Dios, mañana por acá de Galdi Carillo. Buenas noches para todos, por allí, para Galdi Carillo, para las zacatecanas Catalina y Rosario, saluditos para ellas. Buenas noches para el Gavilán también, para toda la Rosita, para el Catrín, para Fabián González, Juan Gámez de Benitos, el Jackie de la Paradita, Gabriel Alejo, José Gómez, por acá la raza de la Presita, por allá dice, por acá Abraham Escalante, por allá de la Concordia, Pedro de la Paradita, por allá el Matador, Pedro Gallegos de Zacatecas, que nos patrocinó una hora por ahí, saluditos para él, Mari de Tamaulipas, Rubén Torres, nuestro promotor, por acá, saluditos a Gustavo Reyes de la Concordia, Rosalío Reyes, para Ney Reyes, Lucero Ruiz de Charcas, Margarita Rodríguez, Eduardo Rodríguez, también el Chongas de Silo Ranch, Marina Zamarripa de la Sequedad, Tiliches, Blanca Estela, Marta Gámez, por allá, la Chica Varela, Alfredo Méndez de Chúbole, la Jefa de Bandolero Radio, también por acá. Un numerito sin registrar por acá, Claudia Guillén de Venadito, la chiquis Vázquez, Normita del Rojo de San Luis, la Tejanita de Texas, por acá, la Estrellita de Texas, Jorge Méndez, Alex del Chuleta, Araceli Gámez, la Vaquerita Williams, por allá la raza de Guanajuato, saludos para esos viejones por allá, puro Guanajuato, que están ya bien presentes aquí, la Pochita Potosina, Jesús La Guerrera de Arlington, Texas, el Verónica Quintero, saluditos también para Torres, Aarón Gallegos, el Crema de Corcovado Dulce, por allá el Cachorro, la Gloria de Venaditos, Mari Yesenia por acá, Brisa de María de Corcovada, la tía Mari de Rodríguez, Manuel Ramírez, el M8, Alo, Efraín Torres de Mezquitalillo, el Bayón del Valle, Marta Reyes, también por acá, Carlitos, Ley Gallegos de la Concordia, por allá el viejote, por allá, Hilario Torres Herrera, Tania Rivera de Reynosa, Tamaulipas, Michelle de la Presita, Jaime Sánchez, Diego Ibarra de la Pradita, Castillos de Ventura, el Dumbo Castillo de Ventura, Mayra Castillo, Alejandro Monsivay de San Antonio, Texas, Estrella Castillo, por acá, Estrella Castillo, José López Arias del Azul, Carmen Ortega, claro que sí, a toda esa racita que estuvo por aquí bien presente, saluditos a toda esa raza que ha estado bien presente, bien pegada por aquí a Bandolero Radio, porque son bastantes racitas los que piden temitas todo el día. Nos vemos, que tengan una linda noche, toda esa racita, que Diosito me los bendiga por ahí a todos, hasta mañana, que descansen, y bendiciones para toda la racita que anda en Bandolero Radio, todas esas mujeres que también pegas, todos esos viejones, esos gavilanes que también andan con todo, por ahí a la cuata, no se ha reportado el viejote, porque nos debe una sirena el viejote, se las quiere acabar el viejote, ya cuando se las acabe, no nos va a dejar nada, saludos, nos vemos, ahí saludos para el gavilán del valle, saludos viejote, nos vemos, hasta mañana, que descansen, que tengan una linda noche, nos vemos. Hasta mañana.

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0: Gracias.
1: Para vos, chorra, pero nosotros.
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1: Vámonos.
2: Échala.

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Bueno, ya tenemos de nuevo, cuenta por aquí, ya. Seguimos aquí echando rolas, echando por ahí. La gente nos pide por un guapanquito, vamos a comerciales por ahí, porque lo dicen que tocamos pura música para borrachos, compadrito, ¿eh? Ahí les encargamos unas frías, compadre, que estamos secos acá arriba en el escenario, compadre. Para la gente guapanguera, compadre, la gente de San Luis Potosí, la gente del Gran Canal, compadre, la gente por ahí de Joya de Luna.

Acá por el guamán, compadre, para la gente voladora, compadre, la gente que anda por ahí, baile, baile, por ahí, saludos cordiales, la gente que anda sudando por ahí, la gota gorda, compadre, saludos cordiales por ahí, hombre. Arriba, si nos arrimos unas cheles para acá, para arriba del escenario, compadre, que andamos secos, ¿eh? ¡Ender, pues!

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0: A mí me gustan los corridos porque son los hechos reales de nuestro pueblo.
1: Sí, a mí también me gustan porque en ellos se canta la pura verdad.
0: Pues ponlos pues.
1: Órale, ahí va.

¡Qué bonita gente, compadre! Como dijo el Ruli,

¡Ándele! Sí, señor, muy buenos días tengan todos y cada uno de ustedes. ¿Cómo amanecieron? ¿Cómo andan? Ya le mandamos su cordial saludo, por supuesto, bienvenidos. Esperando que se encuentren bien ustedes y toda su familia, todos sus seres queridos. ¿Cómo andan? ¿Qué planes tienen para el día de hoy? Ahí le hacemos la cordial invitación para que nos acompañe estas bonitas 3 horas. Vamos a estar con ustedes, ya se la sabe. ¿Quién los saluda? Desde tempranito, un amigo y un servidor, el R8 La Paradita, ya sabe. Aquí estamos ya en controles, afinando los últimos detalles para entrar ya en el ambiente musical. Directamente desde Corcovada, Villa Hidalgo, quien los saluda, ya se la saben. R8 La Paradita, la segunda base de Bandolero Radio. Estamos listos y estamos preparados para darle con todo, sí señor, con toda la actitud, con todo el ánimo, esperando que se encuentren bien, de lo mejor. Ahí le mandamos su cordial saludo. Ahí para los que andan por allá trabajando, a los que andan ya desde tempranito, le mandamos su cordial saludo, por supuesto, aprovechando.

Ya sabe, para empezar con el ambiente musical, sí señor. Agradecemos la cordial invitación para que todos y cada uno de ustedes nos acompañen a lo largo de esta bonita mañana que vamos a estar con ustedes hasta las 12 del mediodía. Vamos a dar inicio, ya se la saben, con una bonita oración y enseguida con una bonita reflexión. Todas las reflexiones que día con día se las proyectamos para todos y cada uno de ustedes hoy. La reflexión de hoy está muy buena para que le ponga mucha atención. De igual manera para que nos acompañe en una bonita oración para que abran su corazón. Y vamos a pedir a Dios para que todo salga bien, salga de lo mejor. Porque primero más que nada está Dios. Ahí le encargamos, le hacemos la cordial invitación. Tenemos estas 3 horas libres para que se las patrocinen hoy en este bonito día para todos y cada uno de ustedes. Martes 11 de agosto del año 2026. Rapidito que también va este mes de agosto. Rapidito se va espumando. Es que sí hay que aprovechar cada momento que la vida nos regala. Y vamos a iniciar con la bonita oración. Y enseguida nos vamos con la reflexión y enseguida con todo el ambiente musical. Tenemos estas 3 horas libres para que se las patrocine. Estamos a punto ya de dar inicio con la bonita oración que tenemos preparada para todos y cada uno de ustedes. De igual manera vamos a pedir por nuestros hermanos allá por allá de Colombia, que el día de ayer, allá en Medellín, para allá en Manizales, en Bogotá, en Cali, allá hubo un temblor, fuerte temblor, que sacudió por allá la ciudad. Ojalá que las personas todas se encuentren bien por allá. De igual manera vamos a pedir por ellas, por nuestros hermanos allá de Colombia. Vámonos con esta bonita oración para todos y cada uno de ustedes. Y dice de la siguiente manera. Querido Dios, gracias por este hermoso día. Esta mañana me acerco a ti para darte gracias por el regalo de la vida. Grande eres tú, mi Señor, que nos provees la salud, las fuerzas, el amor, el trabajo y todo lo que nos rodea. Dios, en este día coloco mi vida, mi familia, en tus manos, por favor. Guíanos por caminos de bendiciones y protégenos de todo peligro. Te pido en el nombre de tu Hijo amado Jesús. Amén. Ahí está esa bonita oración. Y como se los había comentado, el día de ayer por allá en Colombia, allá en Medellín, en Bogotá, en Cali, un fuerte temblor, un terremoto de una magnitud de 7.4. Y vamos a pedir también por ellos, vamos a una bonita oración por todas las personas que perdieron por allá sus seres queridos, su casa. Y la oración dice de la siguiente manera. Jesucristo Señor, humildemente prostrados a tus pies te suplicamos, intercedas para con nuestro amabilismo Dios y Señor, pidiendo y tu divina majestad nos libre de los temblores de tierra y terremotos con que airada su divina justicia nos amenaza. No permita tu poderoso patrocinio que experimentemos desgracia alguna, sino amparados de tu favor y patrocinio. Nos mire con ojos de piedad y misericordia y nos conceda vivir con sobresalto solamente en amar y servir a Dios nuestro Señor. Ejerzamos siempre en los más heroicos actos de virtud y claridad. En tu santo servicio de nuestros prójimos,

para que ejercitando con ellos las obras de piedad y misericordia de tu divina majestad y perdone nuestras culpas. Amén. Ahí está esa bonita oración. Ahora vamos a darle paso a lo que viene siendo una bonita reflexión para que le ponga mucha atención. Mucha, pero mucha atención, y dice de la siguiente manera.

Jenny pensó que sus padres no le darían permiso para irse de fiesta con unos amigos. Los conocía muy bien y sabía de antemano que no la iban a dejar. Papá era muy rígido y mamá a veces no podía decir nada. De manera que les mintió y les dijo que iba a ir al cine con una compañera. Sus padres le hicieron muchas preguntas y finalmente accedieron. Ella se sintió un poco mal porque no les dijo la verdad. Pero tampoco le dio mucha importancia al asunto y se dispuso a divertirse. Todo estuvo bien. La fiesta, la pizza, los tragos. Su novio, Pedro, que ya estaba medio tomado, se ofreció a llevarla, aunque antes darían un paseo. Todo iba bien. De pronto, Pedro, al detener su vehículo, comenzó a propasarse. Eso no era lo que Jenny quería del todo. Y pensó, tal vez mis padres tenían razón. Quizás soy muy joven para salir así. ¿Cómo pude ser tan tonta? Por favor, Pedro, le dijo. Llévame a casa. No seas así. No te pases. Molesto, Pedro arrancó el carro y comenzó a conducir a toda velocidad. Jenny, muy asustada, le rogó que fuera más despacio. Pero mientras más ella le suplicaba, él pisaba a fondo el acelerador. De pronto, vio un gran resplandor. ¡Oh, Dios! ¡Ayúdanos! ¡Vamos a chocar! Todo sucedió en cuestión de un segundo. Ella recibió toda la fuerza del impacto. Todo de repente se puso negro. Aún consciente, sintió que alguien la sacó de entre los fierros retorcidos y escuchó unas voces. ¡Pronto! ¡Llamen a una ambulancia! ¡Estos jóvenes están en problemas! Muy a lo lejos, Jenny escuchaba las voces de quienes se acercaban a auxiliarlos. Le pareció escuchar que había dos carros involucrados en el choque. Cuando despertó, ya estaba en el hospital, viendo caras muy tristes. «Estuviste en un choque terrible, muchacha», escuchó que le dijo alguien. En medio de la confusión, se enteró que su novio estaba muerto. A ella misma le dijeron, «Jenny, muchacha, hija, hacemos todo lo que podemos. Parece ser que te vamos a perder. Lucha, lucha por tu vida, muchacha». Jenny preguntó, «Ay, oiga, ¿y la gente del otro carro? ¿Cómo está?». Jenny lloraba con mucha dificultad. «También murieron, hija», le contestaron. En ese momento Jenny se acordó de Dios y dijo con voz entrecortada, «Dios, perdóname por todo lo que he hecho. Yo solamente quería una noche de diversión». Y haciendo un gran esfuerzo, la muchacha preguntó, «Doctor, ¿y mis padres? ¿Por qué no han venido? ¿Por qué no les han avisado? Por favor, quiero verlos». La enfermera miró a Jenny con mucha ternura. Al sentir esa mirada, la muchacha dijo, «Por favor, dígale a los familiares de los que iban en el otro carro que me perdonen. Yo quisiera regresarles a sus seres queridos. Por favor, enfermera, ¿les podrá decir esto de mi parte?».
Dígale a mi mamá y a mi papá que me siento muy mal por haberles mentido. Que me siento culpable porque varios hayan muerto. La enfermera se quedó callada, como una estatua. Al terminar de decir esto, la chica murió. El doctor entonces cuestionó a la enfermera. Enfermera, ¿por qué no hizo lo posible para cumplir la última voluntad de esa niña? La enfermera miró al hombre con ojos llenos de tristeza y le dijo: porque la gente que venía en el otro carro eran su papá y su mamá, que habían salido a buscarla, porque ya era muy noche y la niña no regresaba. Qué triste historia, ¿verdad? Si tú eres un padre de familia o un adolescente, quizás puedas pensar en este momento: esto no me puede suceder a mí. Esto no va a pasar nunca en mi hogar. Sin embargo, la vida da muchas vueltas. Esta es una muy buena oportunidad para pensar y reflexionar. Este es el motivo de todas estas historias que hemos tenido la oportunidad de entregarles a todos y cada uno de ustedes. Si tienes a tus padres contigo, confía en ellos, aunque no estés acostumbrado o acostumbrada. Por sobre todas las cosas, nunca hagas algo a escondidas de ellos, porque el destino puede jugarnos una mala pasada. Es posible que en estos días hayas peleado con tus padres. Es posible que te encuentres resentido con ellos. Da gracias a Dios que los tienes a tu lado, porque con todos los defectos del mundo, son esos seres especiales que desean lo mejor para ti, aunque por el momento no lo entiendas aún. No esperes a que se hayan marchado para siempre de tu lado para decirles: papá, mamá, los quiero mucho. Sobre todo, cuando ya no puedan escucharte.

Ándeles, sí, señores, esta bonita reflexión para todos y cada uno de ustedes. Muy, muy bonita reflexión para todos y cada uno de ustedes, amables amigos. Bienvenido, le mandamos un cordial saludo, por supuesto, a toda la gente que ya está en sintonía. Quien los saluda, un amigo y un servidor, el R8 La Paradita, directamente desde Corcovada, Villa Hidalgo. Aquí estamos ya a la orden para hacer el desorden. Le hacemos la cordial invitación. Tenemos estas 3 horas libres para que se las patrocine, sí, señores. Por el momento, barrita libre para que pidan sus temas, esperando que se encuentren bien, de lo mejor, y de igual manera, igual todas sus, por ahí lo que viene siendo, su familia, todos sus seres queridos. Hoy, en este bonito día, martes 11 de agosto del año 2026. Le hacemos la cordial invitación para que nos acompañe en esta bonita mañana. Vamos a estar con ustedes hasta las 12 del mediodía, hora México. Ahí para que nos acompañe, para que pida sus temas, ya sabe, para complacerlo. Yo sé que a usted en especial hay una canción, hay una melodía que le gusta. Y por supuesto, con toda confianza, acérquese, mande mensaje por vía WhatsApp. Acá lo recibimos con mucho gusto y lo atendemos y lo complacemos con la canción que usted nos esté solicitando. Hoy le damos la cordial invitación y tenemos estas 3 horas libres para que se las patrocine. Sí, señor, muy bonito día, bonita mañana para todos y cada uno de ustedes. Vámonos con este bonito tema. Aquí se lo proyectamos, nada más y nada menos, con Calibre 50. Sí, señor. Hoy no más. Y para todas las enamoradas, y para todos los enamorados, le enviamos esta bonita canción para que se la cante a todo pulmón.

0: Efra acá dice, saludos Efra. Efra William, Efra el Tigre Mayor. Le mandamos el cordial el saludo hasta Dallas, Texas, la raza de por allá de Guanajuato.
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0: La raza de por allá de Allende, Coahuila, bienvenidos. Para mi compadrazo Adrián, para los gallegos. Bendecido día, mi rebocho. Un saludo a todos aquí ya escuchándote desde temprano, viejón. Póngase la del carro rojo, si se puede, mi compa ya dijo.

Sí, señores de esa bonita melodía para todos y cada uno de ustedes, bienvenidos. Barrita libre para que pidan sus temas. Para la gente de por allá de la Sauceda, San Diego, de la Unión, Guanajuato, le mandamos un cordial saludo. Le hacemos la cordial invitación, tenemos esas 3 horas libres para que se las patrocine, ya sabe. Aquí estamos a la orden para hacer el desorden. Recuerde que hoy es Bebé Martes, para empezar la parranda. Hoy es martes, pero hay que hacerlo viernes, sí, señores. Ahí para la Pochita Potosina, le mandamos un cordial saludo. Ahí para todas las bandoleras, ahí para todos los bandoleros de parte de la Pochita Potosina, sí, señores. Vámonos con este bonito tema. Y enseguida vamos a avanzar con los temas que me están solicitando. Barrita libre por el momento para que pidan sus temas, sí, señor.

0: Es para Panchita, hasta la Sauceda, San Diego de la Unión, Guanajuato, para Fátima. Le mandamos un cordial saludo. Bienvenidas. Espera la tía Mari, bienvenida a la gente que nos sigue la huella desde tempranito. Le mandamos su cordial saludo a todos y cada uno de ustedes, sí señor. Hoy no más. Aquí el propósito es que hay que pasárnosla bien a gusto y bien contentos, disfrutando de la vida, disfrutando de esta bonita mañana, de este bonito día para todos y cada uno de ustedes, lleno de bendiciones para ustedes, sí señor.
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0: Y por acá dice saludos para el Catrín hasta Arlington, Texas. ¿Dónde andas, Catrín?
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0: Ya levántate de esa cu-

0: Nadie por acá dice, saludos para Carmelita de parte de la tía Mari. Hasta San Luis Potosí le mandamos un cordial saludo. Ahí para todas las bandoleras, ahí para todas las chulas. Ahí para todos los catrines bandoleros, sí señor.
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0: Y le hacemos la cordial invitación, tenemos estas 3 horas libres para que se las patrocine. Son las 9:21, hora México. Y señor, ándale, vámonos con el siguiente tema ya de por acá de compromiso. La gente que nos está solicitando, ahí para mi compadrazo Adrián Larraza de por allá de Allende, Coahuila, hasta San Antonio, Texas. Saludando ahí para los gallegos, le mandamos su cordial saludo con este bonito tema. Y aquí se lo proyectamos, óigale nomás.

Y señores, ese bonito tema. Y escuchando este bonito tema, se me viene a la mente cuando estábamos por allá morrillos. Cuando ponían la película de la banda del carro rojo. Allá en la paradita, sí señor, y cuando no había luz. Ya estamos hablando de años atrás. Que ponían una planta. Y en ese tiempo nada más había una tele por allá. Era algo bonito, tiempos que ya jamás volverán. Y se juntaba toda la raza, toda la gente, a ver la película de la banda del carro rojo. Ahí saludando para mi compadrazo Adrián. Ahí para Aarón. Ahí para Chago. Ahí para Toño Gallegos. Ahí para el Chino. Le mandamos un cordial saludo con este bonito tema. Sí, señores. Andele, vamos a seguir avanzando en el ambiente musical. Le hacemos la cordial invitación. Tenemos estas 3 horas libres para que se los patrocine. Sí, señor. Por acá también le mandamos un cordial saludo. Ahí para la tía Mares de San Luis Potosí. Le mandamos un cordial saludo. Dice por acá. Dice, buenos días. Me podría complacer con una canción de Los Invasores, Moneda sin Valor. Y saludos para Carmelita. Andele, ya dijo, vamos. Vámonos con este bonito tema y seguimos avanzando en el ambiente musical, sí señor. Hoy no más. Ahí para la tía Mari, hasta San Luis Potoyes. Ahí para Carmelita, le mandamos un cordial saludo, sí señor. Ahí para toda la gente que está en sintonía, Barrita Libre.

Y sí, señora, y para la tía Mari, le mandamos un cordial saludo. Y para Carmelita, de San Luis Potoyes. Y para la familia Aguilar Rodríguez, y para todos los Rodríguez, la gente de Corcovadas y

0: balón.
1: Hoy no más, ándale, vámonos con el siguiente tema. Ahí para saludar, para Fátima, a ver a Panchita, la gente por allá de la Sauceda, San Diego y la Unión Guanajuato, le mandamos un cordial saludo con este bonito tema. Doble play con los invasores, sí señor. Hoy no más. Y para la familia Mendiola López, hasta la Sauceda, San Diego, de la Unión Guanajuato.

señor. Dice por acá también el árbol, el venado, el borracho, buenas con el Catrín. Dele, buenos días, ¿cómo anda el viejote? Y por acá dice Fátima, chiquita, bebé, mi amor. Hasta la Sauceda se va el saludo desde Arlington. Desde Arlington llega hasta Corcovado, de Corcovado se lo proyectamos hasta la Sauceda, San Diego, de la Unión Guanajuato. Y señor. Andele, vamos a seguir avanzando en el ambiente musical. Le mandamos un cordial saludo también, por supuesto. Hay para las Zacatecanas, hay para Catalina, hay para Rosario, Starlington, Texas. Le mandamos un cordial saludo, por supuesto. Y con este tema nos vamos hasta la Concordia, allá por el Desmonte, por el Jaralito. Desde por acá, Tabo Rey, la raza de la Concordia. No, hombre, yo tengo el corral allá de piedra para llevarme todo el ganado y encerrarlo allá. Ya sabe, chale un pial, yerralo, vámonos hasta la Concordia, saludando para Tavo Reyes con este bonito tema. Aquí se lo proyectamos, óigale nomás. Dijo un viejito allá en el rancho, échale el pial. Y si pega, qué bueno. Y si pega, la tumba y la erra y la deja ir y la que sigue, sí señor. Ahí para Tavo Rey y la raza de la Concordia con este bonito tema.

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1: Para venirme el chor, la raza de la Concordia. Saludos para Nati. Que ya abra la tienda, dice Leo. Y que ya la abra, porque ya también me dieron ganas de unas cervezas con esta canción hoy nomás. Y saludos para mi chula. Ahí para el Catrín, dice por acá, le mandamos un cordial saludo, ya sabe, viejote.

0: Ahí para Tavo Reyes, la raza de la Concordia, la saludamos con este bonito tema, sí señor. El corral de piedra, hoy no más.
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0: Allá entre las vacas, sí señor. Ándale, vamos a seguir avanzando en el ambiente musical. Dice por acá, saludos desde la Sauceda hasta Arlington, Texas. Saludos ahí para el Catrín, saludos para el Ganchas, el aparadito y nomás. Ya decídese por qué, por el Catrín o por el Ganchas. Hombre, son los meros galanes de la radio, sí señor. Ahí le mandamos un cordial saludo por acá, dice el Catrín también. Saludos ahí para, bueno, dice por acá, buenos días, mi R8, aquí andamos ya, barre Benjamines. Ahí para que barra y nos mande uno para acá, dice, llenando costales. Y si le hacen falta costales, nomás dígame para mandarle uno, sí, pero me lo regresa y de bien lleno. Dice por acá, saludotes para usted, para toda la racita bella en sintonía. Ándele, ya dijo, canijo. Y ánimo que ya casi es viernes, ándele, por supuesto que sí. Dice por acá también, venime el short, dice, saludos para Nati, que ya abra la tienda, dice Leo. Hombre, ya son las 9:34 minutos, no va a ser posible que no la puedan hablar, para abrir, ahorita voy a ir para que saquen allá las cervezas, ándele. Por acá dice con la yaquecita para mi hermana Tuni, ándele, mandamos un cordial saludo, por supuesto que sí. Dice por acá también, la tía Mari, póngase en la canción El Tunero, por favor, ahorita viene su tema. Vámonos con ese bonito tema, saludando para Catalina y para Rosario, las famosísimas zacatecanas, ahí para las chulas, a Darlington, Texas, le mandamos un cordial saludo con este bonito tema y seguimos avanzando en el ambiente musical, sí señor. Y tenemos estas 3 horas libres para que se las patrocine. Son las 9:35 minutos, hora México. Bonita mañana para todos y cada uno de ustedes, sí señor.

0: Sí, señor.
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0: te dice Fátima, hasta reirás, ¿eh? Eso se trata de pasárnosla bien a gusto, bien contentos. De por acá Rubén Torres, saludos. Le mandamos su cordial.

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0: Y bueno, mis chulas, para Catalina y para Rosario, le mandamos un cordial saludo, sí señor.

Para Catalina, para Rosario, Starlington, le mandamos un cordial saludo. Donde le vamos a seguir avanzando en el ambiente musical. También para hacer la cordial invitación, tenemos estas horas libres para que se las patrocine. Y señor, ande, le vamos a seguir avanzando, saludando ahí por el promotor de la radio, para mi compadrazo Rubén Torres. Le mandamos un cordial saludo a toda su apreciable familia, para señora Hilda Pichardo, por supuesto que sí. También para el Catrín, dice por acá también, chiquita bebé, por esa sonrisa no necesitas cosquillas, preciosa. Si bien dicen que el que sabe, como dice el dicho, que el que sabe, no, es dormir el niño, con tan solo cargarlo lo deja roncando. Y por acá dice, también le mandamos un cordial saludo también, por supuesto, a toda la raza que está en sintonía. Por el momento, barrita libre para que pidan sus temas, sí señores. Vámonos con el siguiente tema. Ahí para toda la raza, es temporada de tunas. Levante la mano quien ha probado las tunas ya en esta temporada. Y levante la mano quien se ha tapado una buena tapada allá en el rancho una vez allá se tapó un compadre con por comer tunas, ¿saben? Sin almorzar en ayunas, y comió bastantes tunas, unas 50 tunas se comió, y luego se subió a un caballo, no hombre, para qué quiere, ya le andaba el compadre, pero el remedio allá, saben con quién, el rancho, con el suero de cuajada, del que de suero, sí, cuando cuajan la leche para la cuajada para los quesos, con eso se alivia, ¿no? De ver. Ahí le mandamos su cordial saludo, ahí para la tía Mare Rodríguez, le mandamos su cordial saludo hasta San Luis Potosí con este bonito tema. Vámonos, seguimos avanzando en el ambiente musical, sí señor. Hay muchos que nada más quieren en las tunas ya peladas, no quieren ir a cortarlas allá al nopal, ni mucho menos pelarlas, que porque se espinan. Ahí le mandamos su cordial saludo, sí.

¿Y cómo no andas por acá en el rancho, chiquita? Para llevarte allá a las dunas y darte una tunita en tu boquita, luego darte un besito. No más.

Y dice, yo, ¿pero qué dice el Catrín? Dice, yo prefiero que me la pelen la tuna. Eso sí que me gusta, porque no me gusta espinarme. Tire las manitas de secretaria al Catrín, sí, señor. A la Fátima le va a mandar unas tunas a Starlington. De todos a

0: Ay, pero la tía Mari le mandamos un cordial saludo, sí señor, hombre, bonito tema. Vamos a seguir avanzando en el ambiente musical, sí señor, por acá le mandamos un cordial saludo. Después de este tema nos vamos a ir con una hora patrocinada, gracias a Catalina y Rosario, le mandamos un cordial saludo, sí señor. Están por acá, vámonos con este bonito por acá saludo. Y por acá mi compadrazo alias Ochola Raza de por allá de Graciano Sánchez, le mandamos un cordial saludo, radicando por allá en Austin, en Texas, le mandamos un cordial saludo. Por acá dice, hola, buenos días, saludos para los electricistas del Valle de San Juan que radican por allá en Austin, Texas, para José Luis Vargas y Sergio Vargas, póngase los caballos famosos con los halcones y arriba al Valle de San Juan, sí señor, ándele, le mandamos un cordial saludo. Y con este tema después nos vamos a ir con la hora de compromiso, son las 9:42 hora México. Y por acá dice, saludos para Nati que ya abra la tienda, dice por acá Benny Melchor, dice, y saludos para su hermana Tuni con este bonito tema, aquí se lo proyectamos. Óigale nomás, sí señor.
1: Hay que seguir bailando, señores. Por ahí le va a cumbia para que sigan disfrutando, para que bailen. ¡Vamos!
0: Ahí para que se lo baile toda la raza de la Concordia, en especial ahí para Benny, ahí para Nati, ahí para Tune, la familia Melchor, hasta la Concordia, sí señor.

Sí, señor. Ahí para Tuni, Melchor y para Benny. Le mandamos un cordial saludo. Ahí para Nati. Ahí para Chuy, para Pepe, para Rubén. Ahí para Paulino, la raza de la Concordia. Ahí para Claudia, le mandamos un cordial saludo. Ahí para los primos hasta Austin y Texas, de parte de Benny Melchor, le mandamos un cordial saludo, sí señor. Ahí para su primo Carlos Melchor, por supuesto que sí. Ahí para Ana Claudia Melchor. Ahí para Juanita Melchor, le mandamos un cordial saludo de parte de Benny Melchor, la raza de la Concordia, sí señor. Y nos vamos a ir con la hora patrocinada por Catalina y Rosario. Y va a ser barrita libre para que pidan sus temas, sí señor.

Para el compadre Aaron Gallo, le mandamos un cordial saludo desde San Antonio, Texas. Se quedó ese bonito tema. Al Braulio Melchor, la familia Melchor, la raza de la Concordia, le mandamos un cordial saludo. Sí, señores, vamos a darle paso. Viene el momento importante para darle paso a lo que viene a continuación en una obra patrocinada gracias a Catalina y Rosario, las famosísimas zacatecanas. A Ibrahim Shula le mandamos un cordial saludo. Gracias por patrocinar esta bonita hora. Va a ser barrita libre para que pidan sus temas. Y señor, directamente desde Corcovada, Villidalgo, quien los saluda, R8, la paradita de la segunda base de Bandolero Radio. Vamos a iniciar este bonito patrocinio. Vamos a despuntarlo, por supuesto, con estos bonitos temas que nos están solicitando las patrocinadoras, y dice de la siguiente manera. Señoras y señores, bienvenidos, muy buenos días tengan todos y cada uno de ustedes. Barrita libre para que pidan sus temas. Y señores, vámonos de un ave para que vuele. Y saludando a las patrocinadoras con este bonito tema. Sí, señor, hoy no más. Y si ha llegado el momento de destapar cerveza, recuerde que hoy es Bebemar.

0: dice el Catrín. Y ay, ay, chiquitita bebé, trompita. Hermosa, ojitos de venado, nada más porque me gustas, preciosa, por ser como eres. 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
0: Sí, señor, nombre rolonón, que me lo inyecten en venas, sí, señor. Vámonos con el siguiente tema, saludando a las patrocinadoras y enseguida nos vamos con los siguientes temas de compromiso. Vámonos de una vena que brote sangre, mejor que brote cerveza. Vámonos. Ahí para toda la raza, los que traen planes de tomar, de beber alcohol, es el momento, váyase por la cerveza, sí señor. Hoy no más. Ahí para toda la raza que anda trabajando por allá en la Unión Americana, diferentes partes a lo largo y ancho, le mandamos un cordial saludo.

señor, y con este tema para las patrocinadoras, llegan al corazón, sí señor. Para el chino, para mi compadrazo Adriana, la raza de por allá de Allende, Coahuila, le mandamos un cordial saludo hasta San Antonio, Texas. La raza de la Concordia, sí señor. Ahorita viene su tema, bien.

0: que cuando escuchan al R8 en la radio, ¿sabes? Será cierto.
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0: Hoy no más.
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0: Y señora, y para las patrocinadoras, le mandamos un cordial saludo. Y este es puro bandolero radio, sí señor. La pura crema y nata de la música norteña para todos y cada uno de ustedes. Vamos a seguir avanzando en el ambiente musical. Y señor, barrita libre para que pidan sus temas. Les estamos encargando para que se vaya reportando toda la gente que está en sintonía. Le mandamos un cordial saludo por acá. Dicen los electricistas, los voy a traer acá para que vayan a arreglarle por allá la cablería, allá la postería de los transformadores de la luz al bandolero, al Rancho Nuevo, porque nada más llueve poquito, truena, relampaguea y ya no hay luz por allá en Rancho Nuevo, para que vengan y le acomoden allá hasta el meridito Rancho Nuevo. Por acá dice, saludos para los electricistas del Valle de San Juan, radicando por allá en Austin, Texas. Saludos para compadrazo José Luis Vargas y Sergio Vargas. Pónganse en la de caballos famosos con los halcones y arriba al Valle de San Juan. Sí, señor. Vámonos con este bonito tema. Se llama Caballos Famosos. No me este corridazo. A mí en lo personal, hombre, cuando lo escucho yo le subo todo volumen. Y yo también quiero que usted le suba todo volumen, que se sacudan esas telarañas allá de su bocina. Vámonos, sí, señor, avanzamos en el ambiente musical. Hoy no más. Y señor, para los electricistas hasta Austin, Texas, la raza del Valle de San Juan.

0: Y señor, cuando nosotros estábamos morrillos en el rancho, teníamos un potrillillo y le pusimos el norteño porque escuchamos en el corrido. Detrás de cada corrido, detrás de cada canción hay una historia diferente, mi gente.
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0: Pero mi compadre Soles Ochoa, la raza de Graciano Sánchez, la raza de Poría de Soledad. Para José Luis Vargas y Sergio Vargas, la raza del Valle, radicando por ahí en Austin, Texas. Hay para los electricistas más perros allá en Austin, Texas,

Y señor, ándale, está ese bonito tema. Vamos a seguir avanzando en el ambiente musical. Recuerde que estamos con una hora patrocinada con la Zacatecana. Sé para Catalina y para Rosario, le mandamos su cordial saludo. Vámonos con este bonito tema de parte de Fátima, saludando al Catrine con este bonito tema que viene a continuación. Y vámonos, de una vena que brote sangre, sí señor. Se llama, me ha de comer esa tuna aunque me espine la mano, pero el Catrín no quiere espinarse las manos.

0: Y señores, de ese bonito tema, saludando al Catrín de parte de Fátima. Hoy no más. Con esta canción parece que ando para allá con la revolución.
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Sí, señor, pues, ¿qué dice el Catrín? Dice, me de comer esa tuna, no le hace que me tape como el fallón. Sí, señor. Ahí para la consentida de San Luis, le mandamos el cordial saludo. Ándele, ahí quedó ese bonito tema de parte de Fátima, saludando al Catrín. Vámonos con el siguiente tema, sí señor, saludando ahí para la Pocheta Potosina y saludos ahí para las patrocinadoras, les mandamos un cordial saludo de parte de la Pocheta Potosina y vámonos de un nape para que vuele. Viene la parienta ahí de los Gallegos, no será por ahí, hija, nieta, se llama Angélica Gallegos, no volveré, hoy nomás, para que le ponga mucha atención, sí señor, no será su hermana, no será su carnalilla, Aarón Gallegos. Hoy no más. Ahí fuera Claudia Guillén de Venadito, le mandamos un...

Y así canta la parienta de los gallegos. A ver si la Arone también sabe cantar. Hoy no más. Y señores, quedó ese bonito tema, saludando a la Pochita Potosina y también, por supuesto, a las patrocinadoras, le mandamos su cordial saludo. Vamos a seguir avanzando en el ambiente musical, avanzando por acá, saludos también de parte de la compañía Gallegos Estuco, saludando a las patrocinadoras y con permiso de ellas con esta bonita canción. Vámonos a seguir avanzando en el ambiente musical. Andas estrenando con los Indomables de Cedral. Hoy no más. Andas estrenando, ¿qué será? Botas o zapatos, nomás con que no andes estrenando el amor del ganchas de la paradita, porque si no ya valió.

Ahí para los gallegos, ahí para los reyes, la raza de la Concordia, la raza de allá de Allende, Coahuila, le mandamos un cordial saludo. Ahí para Claudia, ahí para la consentida, ahorita vienen sus temas, dicen.

0: Y dice el Aarón Gallegos que él sí canta, pero nada más cuando se anda bañando. Allá se concentra mejor. Hoy no más.
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0: Nada más con que no andes estrenando el amor del Ganchas.
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0: Y señor, ándale, vamos a seguir avanzando en el ambiente musical. Sí, señores, saludando a las patrocinadoras con este bonito tema. Se llama Charros Valientes y dice Catalina y Rosario. Ellas cuando van a los bailes y cuando van a los jaripés por allá en Arlington, allá de qué ladito, nada más van a ver a los charros valientes, de esos que traen barba y que traen una tejana y un sombrero. Y señor, no, hombre, pues cuando vengan para acá, acá se van a enamorar del Gancho.

Y dice el Catrín que él quiere montarle al bandolero. Y que le va a meter las dos espuelas adelante y que con berijero. Y luego dice el Aarón que él le va a chicharrear. Y las zacatecanas allá en las gradas.

Apretar de fuerte a la pochita potosina. Saludos a las patrocinadoras. Para Catalina, para Rosario, sí, señor. Y atención al cajón porque viene el Catrín a bordo en los lomos del toro el bandolero. Para que no se pierda la monta, sí, señor.

dice el Catrín que él no es quien este Potosí, no es que no monta estilo San Luis Potosí, que nada más monta al estilo rodeo, nada más 8 segundos, es lo que dura. Oh, qué bárbaro, Catrín. Es lo que dura el Catrín, 8 segundos y ya.

0: Y señores, de ese bonito tema, saludando a las patrocinadoras, vamos a seguir avanzando en el ambiente musical. Vámonos porque ahí en el escenario están la banda El Recodo, sí señor. Hoy no más. Y seguimos avanzando en el ambiente musical, sí señor, en los temas que me están solicitando. Ahí vienen en camino para darle salida. Y esto es puro bandolero radio, sí señor, la radio más bandolera de la web.
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0: 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Y dice el chino que en la madura 4 segundos. No, hombre, qué bárbaro. Ni para el arranque. A ver, pregúntele a Chagor cuánto dura.
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0: Con espuela de gancho. En esa traen más agua.

Sí, señores, vámonos todos a la pista a bailar. Hay que sacudirnos, hay que sacudirse como costal de maíz. Y a brincar como becerro recién soltado al corral. Ay, para toda la raza que ya destapó la primera cerveza, saludcita de la buena. Sí, señor. Dice por acá también el Catrín, dice... 8 segundos y para abajo, completar en mano, la regla en Feber, ay no más. Es para Panchito y para Ani, vienen sus temas ahorita y vienen...

Hoy no más, hombre, como caiga, aunque tenga marido. Dicen que lo prohibido sabe mucho mejor. Hay que comprobarlo, nada se crea. Son las chulas para Catalina y para Rosario, las patrocinadoras de esta hora. Le hacemos la cordial invitación, tenemos la siguiente hora libre para que se la patrocine. Adele, vamos a seguir avanzando en el ambiente musical, sí señor, por acá dice con permiso de las patrocinadoras y saludo también por supuesto para ellas. De parte también de por acá de la consentida de San Luis le mandamos su cordial saludo. Vámonos con este bonito tema, aquí se lo proyectamos, seguimos avanzando en el ambiente musical, sí señor. Hoy no más, llega la música de Polo Urías para todos y cada uno de ustedes. Aparte de la consentida de San Luis, saludando a las patrocinadoras también, por supuesto, con este bonito tema. Bonita mañana para todos y cada uno de ustedes.

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0: Sí, señores, ¿por qué serán ingratas, tan ingratas las mujeres? Ay, pero la consentida de Sanel, mandamos a cordiales saludo. Hoy no más. Y ya la siguiente hora la tenemos apartada, sí, señor, de parte del niño de las caguamas.
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0: Y ahí, dolor, no me des que...

0: que nada más no te quiere, te ama, chiquita. Ay, para Normita le mandamos un cordial saludo.
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0: Y por supuesto que no.

0: Πρωινό μας, νόμπρε. Rolononon, que me lo inyecten en vena, quedó ese bonito tema. Vamos a seguir avanzando rapidito en el ambiente musical de los temas que me están solicitando. Ahí vienen solamente que tengo bastante gente y hay que complacerlos a cada uno de ustedes. Y señor, por acá dice también, por acá Lucio Peña de los, con los cadetes. Por acá también dice, para el chino, dice el chino también le manda saludos a las patrocinadoras, a las queridísimas zacatecanas. Hoy nomás el chino, ya también anda haciéndole la luchita a mi compadrazo el chino. No, ahí le mandamos un cordial saludo. Vámonos con este bonito tema. Seguimos avanzando en el ambiente musical, sí señor. Hoy no más. Y con este tema nos vamos hasta Allende, Coahuila. Y de paso por la Concordia y de paso hasta San Antonio, Texas, sí señor. Para mi compadrazo Fabián González y ese milagro.
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0: Puros temas para aprender a hacer, sí señora.

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1: Ay, pero las patrocinadoras, pero la Chula, le mandamos un cordial saludo.
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1: Hoy no más.

0: Sí, señores, por la Chuyita de Rancho Nuevo le mandamos a cordiales saludo.
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0: Y dice Chido que en el valle se va a llevar a las Zacatecanas a dar la vuelta.

señor, ándale, quedó ese bonito tema. Vamos a seguir avanzando en el ambiente musical. Barrita libre para que pidan sus temas. Sí, señores, estamos con una hora patrocinada por las Zacatecanas para Rosario y Catarina. Le mandamos un cordial saludo. La siguiente hora ya la tenemos apartada y por el momento le mandamos saludo y para Chuyita. Por allá de Rancho Nuevo le mandamos un cordial saludo y para mi compadrazo Fabiana y para Normita. Ahí para Panchita y para Ani Méndez. Ahorita vienen sus temas, solamente que tengo bastante gente, pero vamos a darle salida a sus temas, por supuesto que sí. Vámonos con este bonito tema, saludando para Claudia Guillén, le mandamos su cordial saludo con este bonito tema, y seguimos avanzando en el ambiente musical, sí señor. Hoy no más. Son las 10:20, hora México, y seguimos avanzando en el ambiente musical. Bienvenidos a toda la gente que va entrando en sintonía.

Y para el chino que tiene dos identidades, tiene tres. El Pozo del Carmen de Tamaulipas y en San Antonio, Texas. Es un tremendo ladino el chino. Ahí fuera Claudia Guillén con este bonito tema, hoy nomás rolonones.

Prepáralo. Buenos días, con permiso. Le mandamos un cordial saludo. Ay, Pralo, de por allá de Puebla, radicando por ahí en Arlington, Texas. Le mandamos un cordial saludo. Ahí también es su tema, sí, señor.

0: Claudia Guillén, le mandamos un cordial saludo con este bonito tema. Ándele, vamos a seguir avanzando. Vienen en el ambiente musical, saludando a las patrocinadoras con este bonito tema. Avanzamos y aquí se la proyectamos hoy nomás. Se llama Prieta Linda con el Potro de Sinaloa, sí señor. Y para todas las morenitas, a todas mis chulas, sí señor.
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0: ¡Qué puro sentimiento de dolor!

0: 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Y con este bonito tema se lo damos para Catalina y para Rosario, los patrocinadores de esta hora. Le mandamos su cordial saludo, sí señor. Ahí para Olga Brión y la raza de por allá de la 20 de noviembre. Buenos días. A ver, dime, ¿qué me diste, chiquitita? ¿Ves cómo me traes? Hoy no más, nombre embrujado será.
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0: Y señor, ándale, vamos a seguir avanzando en el ambiente musical. Barrita libre para que pidan sus temas, sí señor. Vámonos con el siguiente tema por acá también, por supuesto, saludando. Ay, para Ani Méndez, le mandamos su cordial saludo. Por acá dice R8 con permiso. Las hermosas patrocinadoras y saludando los radioescuchas. Un golpe más con un bronco. Gracias, ándele. Vámonos con este bonito tema. Aquí se la proyectamos. Óigale nomás. Ay, para Ani Méndez, le mandamos su cordial saludo con este bonito tema y saludando a las patrocinadoras. Hombre, yo estoy bien atento viendo a la muchachona acá en el video de la canción. Está re chula la condenada.

más. Es de la música para todos y cada uno de ustedes, sí señor. Ahí para Marisa, le mandamos un cordial saludo. Ahí para el Gabriones, ahí para Alo, ahí para Chuyita, ahí para Fabián, ahí para Normita. Ahí para Panchita, ahorita vienen sus...

0: Hombre, ¿cómo crees, Catrina, hombre? Una chula por acá, hombre. Está re chula la condenada. Anelia, vamos a seguir avanzando en el ambiente musical, sí, señor. Ahí saludando a Fran y Mene, le mandamos su cordial saludo a las patrocinadoras, por supuesto que sí, porque también dice el Catrine, dice, se me hace que está bien, bien emocionado viendo a Lupe Esparza, muñeco R8. Hombre, como que viejo, te estoy viendo por acá la muchachona, por acá le mandamos su cordial saludo. Vamos a seguir avanzando en la mente musical, sí señor, por acá también dice, por acá puedes poner, porfa, qué bonito Conchayito Valdés, con permiso del patrocinio. Gracias, ándale para Panchita, Mendiola López, saludando también, por supuesto. Y saludos a las patrocinadoras con este bonito tema. Avanzamos en el ambiente musical, sí señor. Bueno, qué bonito sería que en este momento me marcaras, chiquita. Dice por acá, también le mandamos un cordial saludo. A ver qué día hacemos la dinámica de unas llamadas para que le dedique la canción a un ser querido. Cuando yo, ya sea su mamá, su papá, su hermana, su hermano, a su hija, a su hijo, a su novia, a su esposa, a su amante, a la querida. Andamos viendo esa dinámica, a ver qué tal.
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Y señor, ándale, está ese bonito tema para Panchita hasta la Sauceda, le mandamos un cordial saludo. Vámonos con el siguiente tema rapidito, porque hay temas que darle, muchos temas hay que darle salida. Con este tema se lo damos a las patrocinadoras, y señor, vámonos de una vena que brote sangre. Ella me extraña manera con los Tiranos del Norte, sí señor. Extraña manera fue la manera que...

Sí, señores, ese bonito tema, por supuesto, saludando a Infraras Patrocinales, mandamos un cordial saludo. Vamos a seguir avanzando rapidito por acá en el ambiente musical. Dice también acá, le mandamos un cordial saludo. Ahí para Normita le mandamos, dice por acá, dice, hola, buenos días, con permiso de las hermosas patrocinadoras, llorar quedito con Grupo Mojado, gracias, ándale, vámonos con este bonito tema. Avanzamos en el ambiente musical, sí, señor. Y llorar quedito para que nadie me escuche. Y señor, ahí para Normita le mandamos un cordial saludo a Arlington, Texas, y señor.

Y señor, llorar quedito para que nadie me escuche y me vea que estoy llorando por tu amor. Para Normita le mandamos un cordial saludo, sí señor. Se llama Grupo Mojado.

Ándele, vamos a continuar en el ambiente musical. Son las 10:39, hora México. Vamos a seguir avanzando por acá en el ambiente musical. Bastante gente que se está reportando. Hay que darle salida a todos los temas que se están por acá. Están solicitando. Por acá también dice de parte de Carlitos Junior. Por acá dice, por acá, buenos días, Cerrocho. Por acá dice, bueno, por acá le mandamos su cordial saludo. Ahí para el Chino del Pozo le mandamos su cordial saludo. Y por acá dice también, le mandamos su cordial saludo. Ahí para la vaquerita dice por acá, buenos días, R8. Una canción de los originales de San Juan, por ser como eres, y saludos para las hermosas patrocinadoras, para Catalina y para Rosario, y saludos para la preciosa Pochita y a la hermosa Normita. De parte de la vaquerita le mandamos su cordial saludo. Vámonos por lo pronto por acá, saludos también de parte de Marisa por acá, por favor la canción Que Dios Te Bendiga con Río Grande, gracias. Y por acá el Gabriones, buenos días, por favor con la canción Basta Ya de Jenny Rivera, los temas que me están quedando pendientes. Vámonos con este bonito tema. Por acá dice buenos días de parte de Chuyita de Rancho Nuevo. Por acá dice buenos días, R8, un saludo a la consentida de San Luis. Le puedes poner la canción Por Esa Calle Vive con las varones de Apodaca. Ándele, vámonos con este bonito tema. Seguimos avanzando en el ambiente musical, sí señor. Y por esa calle vive esa ingrata, esa chiquitita, mi amor, dijo el Ganchas de la Paradita. Aunque no la encuentre tan rápido, pero voy a andar calle por calle hasta que te encuentre, ingrata.

Ay, pero la consentida de salir de parte de la Chuyita, le mandamos un cordial saludo, sí señor. Son las 10:43 en México. Ebra el Matador, dice, por acá hay una rolita de los caminantes de la bicicleta. Ahorita viene su tema.

Y señor Andrés, es ese bonito tema. Vamos a seguir avanzando rapidito por acá en el ambiente musical. Bastante gente que se está reportando. Que bueno, le mandamos un cordial saludo. Ahí para el matador también por acá dice que trae buena guaracha el viejón. Dice por acá, saluda para mi compa Catrine. Que le meto pedal al viejón y arre con la que barre. Hay con una rolita de los caminantes, la bicicleta.

0: de parte de Alo. Dice, buenos días, con permiso a la patrocinadora, ¿me puede poner la de Río con Fe Norteña, por favor, y gracias? Vámonos con este bonito tema, sí señor, vámonos de un nape para que vuele, y seguimos avanzando en el ambiente musical. Hoy no más, como me gusta la música de la Fe Norteña. Ay, para todos y cada uno de ustedes, bonita mañana, bonito día para todos, sí señor. ¿Cómo andan? Cuénteme qué planes tiene para el día de hoy. Yo planes tengo de invernar todo el día, porque yo el día la hago noche y la noche la hago día.
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0: Ay, para lo no más. Hasta Arlington, Texas, le mandamos un cordial saludo con este bonito tema.

Sí, señores, con este bonito tema saludamos a Pararlo desde Puebla y para toda esa apreciable familia, por supuesto. Para ella, hasta Arlington, Texas, le mandamos su cordial saludo. Bienvenida a Bandolero Radio. Y así suena la fe norteña para todos y cada uno de ustedes, sí, señor.

Sí, señores, de ese bonito tema, espéralo. Le mandamos un cordial saludo hasta Arlington. Vámonos con el siguiente tema, rapidito, saludando para Olga Briones hasta la 20 de noviembre, rapidito, porque los temas se nos están yendo, rapidito, el tiempo se nos está yendo, perdone, rapidito, ya hay que darle salida, vámonos de nave para que vuele, sí, señor. Hoy no más. Y seguimos avanzando en el ambiente musical, sí, señor.

Este niño, ¿para qué dice el Catrín? Dice, yo no quisiera una de la fe norteña. Yo quisiera una norteña con fe para que me lleve hasta el altar, chiquita bebé.

Y señores, de ese bonito tema es para Olga Briones, por allá hasta la 20 de noviembre. Le mandamos un cordial saludo a todas apreciables familias y señores. Son las 10:52, hora México. Y nos vamos a ir con la siguiente hora patrocinada por el niño de las caguamas. Y señor, ándale, vamos a continuar en el ambiente musical rapidito de los temas que me están solicitando, de los temas que ya no voy a alcanzar en esta hora, en esta barra, van a entrar en la siguiente para que no se me preocupe. Por acá dice también de la jefa de Bandoleo Radio, por acá dice, buenos días, un saludo para las bellas y guapas patrocinadoras, ahí para Londra y para su abuelita de Puebla, para todos los que están en sintonía de Bandolero Radio, gracias, ándale. Y también por acá de parte de la vaquerita, también por acá dice, buenos días, se rebocha una canción, las originales de San Juan por el Cerco Moris, y saludos para las hermosas patrocinadoras y saludos a la preciosa Pochita y a la hermosa Normita. Sí señor, vámonos con este bonito tema, avanzamos en el ambiente musical. Sí señor, hoy nomás, por ser como eres así te quiero chiquitita mi amor, dijo el Ganchas de la Paradita. Son las 10:53, hora México. Y nos vamos a ir con estos temas para estarnos despidiendo del patrocinio y a darle con todo con el otro, con la otra hora de compromiso.

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1: Day. Sí, señor, y por acá de parte de la Pocheta Potosina dice, gracias, Vaquerius. Hoy no más.
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1: Espero a la Pocheta Potosina, que aprecia mucho a la Vaquerita. Por supuesto que sí, le mandamos su cordial saludo. Y señor, ándale, ahí está ese bonito tema. Vámonos con el siguiente tema para estarnos despidiendo de las patrocinadoras de Catalina y Rosario. Y enseguida le vamos a dar con la otra hora de compromiso, gracias al niño de las caguamas. Sí, señor. Vámonos con este bonito tema, saludando a las patrocinadoras. Aquí se lo proyectamos hoy nomás.

0: bueno. ¿Qué rollo, plebes? Sí, ganamos. Y véngase a festejar.
1: Arre, güey, déjame meter el gatito.

mañana ahora en México. Tenemos las siguientes 3 horas libres para el día de mañana, sí señor. Vámonos a seguir avanzando por acá rapidito. Ahí para hacerles la cordial invitación, ahí para que me sigan apoyando también, por supuesto, a la voz de nombre que cautiva tus oídos, a la voz que canta para ustedes, sí señor. Nada más y nada menos que de la Pochita Potosina, tu cantante favorita para animar tus fiestas. Norteño corazón y pasión, y señor, ahí para estar música en vivo, buen ambiente, puro norteño, ahí sí señor, se canta y se baila y se goza, a la Pochita Potosina, se pone a sus órdenes, mi gente, allá todo al lado de por allá de la Unión Americana, de Fort Gore, Arlington, a todos aquellos helados, se pone a su disposición. Ahorita vamos a darle por acá también, ahí como la encuentran por ahí en lo que viene siendo las redes sociales, también por acá dice, saludos a la vaquerita, y también saludos para Cachorro, y Patrón Bandolero, y también para el R8, ándele, la mandamos su cordial saludo ahí para que la sigan en las redes sociales. Está como, ay Jesús, déjame ver si lo encuentro por acá en Instagram y por ahí en TikTok como La Pochita Potosina. Ahorita le vamos a pasar bien la información para que nos la mande nuevamente La Pochita Potosina. De por acá también contacto con terminación 9643. Saludos para Daniel Gallegos de Concordia, que anda en pura chinga loca de parte de su hermano Iván Gallegos con la canción de Quiero Chupar de Super Lamas. Le mandamos su cordial saludo. Vámonos con este bonito tema para estarnos despidiendo de las patrocinadoras y enseguida nos vamos con la siguiente hora patrocinada por los gallegos, sí señor, por el niño de las caguamas. Vámonos con este bonito tema. Avanzamos en el ambiente musical. Sí, señores. Hoy no más. Son las 11:01, hora México. Para todos y cada uno de ustedes, sí, señor. Hoy no más.

Para toda la raza que está pisteando, saludcita a la buena. Destape la caguama, lo que tenga la mano. Hay que pasárnosla bien alegres, bien contentos. Y gracias para Catalina, para Rosario, muchísimas gracias. Gracias por el patrocinio, gracias. El apoyo a Bandolero Radio, sí señor.

Y señores, este es un bonito tema para Catalina, para Rosario, las patrocinadoras de esta hora que ya está por terminarse el patrocinio. Gracias. Gracias por el apoyo, Bandolero Rancio, sí señor. Y enseguida nos vamos con la siguiente hora de compromiso. Gracias también, por supuesto.

Y señor, este es bonito tema, mándele ahí para Catalina, para Rosario, le mandamos un cordial saludo, muchísimas gracias por el patrocinio y sobre todo también, por supuesto, por el apoyo a Bandolero Radio, muy agradecido con ustedes, mis chulas, ándele, vamos a seguir avanzando, señoras y señores, son las 11:04 y vamos a darle paso a la siguiente.

0: Hora de compromiso, sí señor. Ahí para que esté bien al pendiente, porque esta hora es patrocinada por nada más y nada menos que el famosísimo niño de las caguamas, el famosísimo Chato Gallego, sí señor, radicando allá en San Antonio, Texas. Le mandamos un cordial saludo. Dice también, hombre, este chavalillo anda en lugar de allá, mi compadrazo Aarón Gallegos, en lugar de darle allá a Gerber, allá de darle biberón, hombre. Le da un biberón de puritita caguama. Y para que nombre, no me lo van a creer. Por acá me llegó un video, una foto. ¿Dónde está? Por allá, mi compadrazo. El famosísimo Chato. Allá está. Ya anda queriendo caminar este chavalillo. Y allá el Aarón Gallego le tiene un biberón de cerveza, de caguama, dice. No, desde chiquillo lo anda empezando. A que sea canijo, desde luego viene a que sea borracho. No, hombre, dicen que dándole cerveza a los niños de chiquitos, ya de grandes no les gusta la cerveza. Vamos a ver. Ahí dice mi compadrazo Aarón Gallego. Entonces esta hora es patrocinada por el niño de las caguamas, Chato Gallego. Le mandamos un cordial saludo. Barrita libre para que pidan sus temas, sí señor. Avanzamos en el ambiente musical y vámonos de un ave para que vuele, sí señor. Ahí para el famosísimo Chato Gallegos. Dicen que de los toros pintos nacen los becerritos moros. Ahí para mi compadrazo Aarón Gallegos, a toda su apreciable familia le mandamos su cordial saludo, sí señor. Ahí para toda su cuadrilla de trabajadores allá Gallegos Estuco hasta San Antonio, Texas. Allá les estuqueros más perros, sí señor.
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0: Hoy no más.
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0: El Chato Gallegos probó la leche y no le gustó. Él lo que quiere es tomar cerveza. Y luego cuando andan bien pedos estos allá lo mandan a la tienda, ya lo mandan por las caguamas. Ahí para Carlitos Junior, le mandamos un cordial saludo también, por supuesto. Ahí para Clay, ahí para Iván, la

Para el patrocinador, para mi compadrón, para Chato, le mandamos un cordial saludo. Para la chica Varela, como

Hoy no más. Y el Chato ya está llorando porque ya se acabó el biberón de caguama y quiere otro, otro biberón de caguama. Hoy no más. No es ingrato, Aarón. Primero lo acostumbra y luego ya no le quiere dar. Y señor, y esto es puro bandolero radio, la radio más bandolera de la

0: Ahí para el Chato Gallego, sí señor. Ahí le mandamos un cordial saludo, sí señor, el patrocinador de esta hora. Le mandamos un cordial saludo, barrita libre para que pidan sus temas, sí señor. Ándele, vamos a continuar en el ambiente musical. Le mandamos un cordial saludo. Ahí para el patrocinador, ahí para el niño de las caguamas, el famosísimo Chato, le mandamos un cordial saludo. Que ya se acabó el primer biberón y está chillando, ya está llorando porque quiere otro biberón. No seas ingrato, varón, llévale otro biberón al famosísimo Chato, porque dicen que dándole cerveza a los niños, a las niñas de chiquillos ya de grandes, ya no les gustan las cervezas. Sabrá, Dios sabrá si será cierto eso. Y por acá también le mandamos un cordial saludo para mi compadrazo Gabriel en la raza, la presita, ¿cómo andas, R? Aquí andamos, viejote. Espera, me puedes complacer con la rola de Marequetengue del pantalón de legítimo, ya dijo canijo. Y la chica Varela también, hombre, nomás antojándose acá por acá, dice, buenos días, DJ. Ayer casi chocaba con el ganchas, no, hombre, casi se me estampaba con el ganchas allá en la villa. Aquí andamos almorzando, provechito, unas tortillas de harina, ay, qué rico, que me anda consintiendo mi mamá, DJ, bien ricas, no, hombre, tráigase unas por acá, porque ya me dio hambre. Y tenemos por acá también audio del patrón bandolero, vamos a ver qué nos dice el compadrazo.
1: Buenos días, viejote, buenos días, saluditos a toda esa raza que está bien pegada a Bandolero Radio, por allá a la Zacatecana, saluditos a esos patrocinadores, a toda esa gente que nos sigue diario, diario, por aquí en Bandolero Radio. Viejón, hay un saludo para el Gavilán de aquí de Rancho Nuevo, el Vitorito, que ya anda de Gavilán el Viejote, ya así anda haciendo Gavilán el Viejote, ¿cómo ves? Saluditos, ese Viejote, pesos Gavilanes, palmónico de la paradita, el Gavilán también de allá de la paradita, saluditos para esos viejotes de la hacienda por allá, esos viejotes que andan con todo también ya por acá, Bandolero Radio, van a patrocinar esos viejotes, qué bonito que sigan patrocinando por allí esos viejotes, al rato van a patrocinar Bandolero Radio, y esa racita que anda con todo. Ahí te pido el temita, no me hagas menos con los Rieleros del Norte.
0: Y señor, ahí está el audio y saludo de todos, para todos y cada uno de ustedes, el patrón bandolero que más tardecita va a estar con ustedes, sí señor. Vámonos a seguir avanzando en el ambiente musical, barrita libre para que pidan sus temas, sí señor. Vámonos con ese bonito tema que nos había quedado pendiente para Marisa, la gente por acá de Corcovado que nos estaba solicitando este bonito tema, y enseguida para darle paso a los temas que están por acá para darle salida. Ahí le mandamos su cordial saludo también, por supuesto, barrita libre. Y por acá también dice la chica Varela, sí es cierto, dice, probando la espuma de cerveza, ya es difícil, un saludo para las Zacatecanas, ándele, por acá dice, no, hombre, ya almorcé bien rico, y dije, no, hombre, pues usted ya almorzó, y uno acá de hambre todavía, hombre, no se preocupe, vamos a seguir, ya habrá tiempo que nos invite por allá, unas gorditas allá en la meretita, 20 de noviembre, vamos a seguir avanzando en el ambiente musical, aquí se lo proyectamos, óigale nomás. Que Dios te bendiga y que te vaya bien. Y por mí ya no regreses, ingrata, sí señor. Y así suena el conjunto Río Grande, hoy nomás. Esto es puro Bandolero Radio, sí señor.

Hoy no más, que Dios te bendiga, que te vaya bien, que por mí ya no regrese. Y para Marisa, la gente por acá de Corcovado, le mandamos un cordial saludo, sí señor.

0: Sí, señor, pues le acordé la invitación para el día de mañana. Tenemos las 3 horas libres para que se las patrocine. Dígame de una vez para apartárselas, para entrar bien en la hora que es, a las 9 de la mañana. Estar bien a la orden, estar todos en el mismo canal. Las 3 horas libres para el día de mañana. Pero mi compadrazo Toño Gallego, le mandamos un cordial saludo a la mera punta del tren de los gallegos, sí señor. Ahí para Chago, ahí para el Chino, ahí para Adrián, ahí para mi compadrazo Aarón, ahí para Clay, ahí para los primos, ahí para Ángel, ahí para Iván, ahí para Daniel. Los gallegos de la Concordia, sí señor. Andele, vamos a seguir avanzando en el ambiente musical. Con este tema también estamos saludando de parte de por acá de el patrocinador Chato Gallego. Le mandamos su cordial saludo. Dice por acá, saludos a los primos. Ahí para Ángel, ahí para Iván, ahí para Daniel Gallegos y al tío Clay, hasta la meritita Concordia, sí señor. Y a toda su apreciable familia con este bonito tema. Vámonos, seguimos avanzando. Vámonos, fuga, porque se arruga y se hace espuma. Pero yo quiero que se haga puritita espuma de caguán. Sí, señor. Hoy no más.
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0: Sí, señor.
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0: y arriba la Concordia, sí, señor. Y para los gallegos le mandamos un cordial saludo. Chulada de muñecos, sí, señor.
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0: Hoy no más. Y seguimos avanzando en el ambiente musical, sí señor. Barrita libre para que pidan sus temas. Ánimo, recuerde que hoy es Bebé Martes. A vaciar botes, sí señor.

señor. Nelly, le mandamos un cordial saludo. Ahí para Ángel, ahí para Iván, ahí para Daniel, tío Clay, de parte el patrocinador. Vamos a seguir avanzando en el ambiente musical, sí señor. Barrita libre para que pidan sus temas. Son las 11:19, hora México. Vamos a seguir avanzando en el ambiente musical. Con este tema estamos saludando a todos los mayates, en especial ahí para el chino, de parte de mi compadrazo Adrián. Le mandamos un cordial saludo, sí señor. Vámonos, dicen, porque el chino, dicen que el chino es mayate. Vámonos de una vez para que huele, sí señor. Hoy no más. Y seguimos avanzando en el ambiente musical, sí señor. Ahí para el chino, que dice que es del Pozo, el otro que es de Tamaulipas, y luego dice que es de San Antonio. Nombre mucho, muy ladino este viejote. Allá le mandamos su cordial saludo, sí señor. Ahí para toda la raza que está pisteando, saludcita de la buena. Tómele la cerveza como si el mundo se fuera a acabar mañana.

0: Ah, pues si el chino no patrocina nada. Perdió, debe de patrocinar una hora por acá en la radio. Que se paguen las caguamas, sí, señor.
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0: Hoy no más.

Prete dice, R8 Ponte, tú me quieres lastimar para saludar al chino del pozo, y no más. Y señor. Barrita libre para que pidan sus temas, y señor.

0: Ahí para el chino. Ahí para Adrián, le mandamos el cordial saludo a la raza de la Concordia, sí señor. Ahí para todos los gallegos, sí señor.
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0: Hoy no más.

Y señor Andrés, de ese bonito tema, vamos a seguir avanzando rapidito en el ambiente musical. Barrita Libre, para que pidan sus temas. Con este tema saludamos a mi compadrazo el Chonga, la raza de por allá de Silo, sí señor. Ahorita los temas que me están solicitando ahí vienen en camino, no se me preocupe, no se me desespere, ahí vienen. Solamente que tengo bastante gente ahí para darle salida a los temas, sí señor. Recuerde que esta hora es patrocinada por mi compadrazo, el Chato Gallego, sí señor.

Sí, señor, ¿por qué serán ingratas las mujeres? Ándale, vamos a seguir avanzando rapidito en el ambiente musical. Le mandamos un cordial saludo también, por supuesto. Ay, pero el temerario, ¿cómo anda el viejote? Voy por acá, dice, buenos días, R8, conforme el patrocinador, ¿me puede poner la canción? Voy a quererte más con los temerarios, gracias, ándale. Por acá dice, mi compadrazo Iván Gallegos, ahorita vienen ya sus temas, ahí vienen estos dos temas que nos está solicitando. Bienvenido a Bandolero Raro, viejote, la raza de la Concordia, le mandamos un cordial saludo. Dice por acá, saludos ahí para Daniel Gallegos, la raza de la Concordia, que anda en pura chinga loca de parte de su hermano Iván Gallegos con la canción de Yo Quiero Chupar de Super. Le mandamos un cordial saludo. Vámonos con este bonito tema, sí señor, hoy no más. Ay, para toda la raza que está pisteando, saludita de la buena. A destapar botes de aluminio, de lo que tenga en la mano.

señor. Y recuerde nada más, recuerde que nada más los peces son los que beben agua. Nosotros tomamos puro maldito alcohol, sí, señor. Pero los estuqueros más perros de San Antonio, Texas. Allá para los gallegos le mandamos un cordial saludo, sí, señor.

como si el mundo se fuera a acabar mañana, sí señor. Ahí para los gallegos, le mandamos un cordial saludo. Ahí para mi compadrazo Iván. ¿Cómo anda mi compadrazo José? García, le mandamos un cordial saludo a la raza del Temazcal. ¿Cómo anda viejote? ¿Cómo le fue de fiesta? Ahí le mandamos un cordial saludo a toda su apreciable familia. Sí señor. Hoy no más, hombre, qué bonito lo bonito, lástima que sea poquito, le dijo aquella, aquel viejito que le aguantó bien poquito. Y cerveza y más cerveza, hay que ahogarnos en puro maldito alcohol, pero primero hay que parecer que andamos como nadando en puro alcohol. Y señor. Para los gallegos le mandamos un cordial saludo, la raza de la Concordia, para los reyes, sí señor. Andele, vamos a seguir avanzando en el ambiente musical. Barrita libre para que pidan sus temas, sí señor. Avanzamos en el ambiente musical, también para acá de parte de mi compadrazo Iván Gallegos, bienvenido a Bandolero Radio, le mandamos su cordial saludo, ya sabe viejote a toda su apreciable familia. Dice por acá también saludos ahí para el primo Aarón Gallegos y el tío Toño Gallegos de parte de Iván Gallegos con la canción de mis tres viejas de los Tucanes de Tijuana y puro Gallegos Estuco, le mandamos su cordial saludo hoy nomás. Allá le mandamos su cordial saludo a toda la raza que está pisteando saludita de la buena. Vámonos con este un pedacito de guapa para toda la raza que nos le está solicitando y enseguida avanzamos en el ambiente musical, sí señor. Hoy no más. Y seguimos avanzando en el ambiente musical, sí señor.

0: Y señores, porque también dice un saludo para la vaquerita, que mande un saludo, que mande una señal, aunque sea de un mandele. Le mandamos su cordial saludo, sí señores. Espero la raza del Temazcal, le mandamos su cordial saludo, sí señores. Anele, vamos a continuar en el ambiente musical, saludando de parte de mi compadrazo Iván. Ahí para su primo Aarón, ahí para su tío Toño Gallegos con este bonito tema, sí señor. Hoy no más.
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0: Y señores, seguimos avanzando en el ambiente musical. Barrita libre para que pidan sus temas, sí señor.
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0: ¿Cómo anda mi compadrazo José Luis Amarripa? ¿Cómo anda el viejote? Amigo Riocho, se avientes la de Anselma Guzmán con los varones. Con permiso al patrocinador, sí señor. Mientras devoramos por acá en el asfalto, en las 22 Morena, llevo dobles hoy nomás.

Y señor, con este tema saludamos de para Aarón Gallego, de para el tío Toño Gallego, de parte de Iván, la raza de la Concordia, para que también dice, ay, bro, Gallegos, estucos, sí, señor.

Y señores, que de ese bonito tema, ándale, vamos a seguir avanzando con el siguiente tema, saludando para el Matador, para el Catrine, ahí para el Fabián con este bonito tema, sí señores, vámonos todos en las bicicletas, sí señores, hoy no más. Y seguimos avanzando en el ambiente musical, sí señores.

Ahí para todos los que pedalean la bicicleta, donde andan, levanten la mano. No sean ingratos, no sean canijos, pórtense bien. Y para mi compadrazo José Luis Amarripa, gracias, gracias por su detallazo, viejote. Nos quedaron al 100. Ahí para el temerario. Ahí para la chica Varela.

0: señor. Ay, espérame, chula. Es para Catalina, es para Rosario. Le mandamos un cordial saludo. Ahorita viene su tema. Que de ese bonito tema, es para el matador, es para Catrina, es para el Fabián, le mandamos un cordial saludo. Vamos a seguir avanzando en el ambiente musical para hacerle la cordial invitación para el día de mañana. Tenemos las 3 horas libres. Ahora, si gusta patrocinarlas de una vez, dígame, para apartárselas, ya sabe, para empezar a las 9 de la mañana, ahora México, estamos con ustedes. Si Dios quiere, si otra cosa no pasa, ¿verdad? Por acá dice, saludos para el chino del pozo, de allá del pozo más hondo, dice también, que anda chupe y chupe, pero no cerveza, ¿sabes qué? ¡Hombre, qué bárbaro estos viejotes! Allá le mandamos su cordial saludo. Vámonos con este bonito tema, saludando ahí para el patrocinador y saludando ahí para el chino, famosísimo chino cabeza de colaciones. Ahí le mandamos su cordial saludo allá del pozo más hondo con este bonito tema. Avanzamos en el ambiente musical, sí señor.
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0: Hoy no más.
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0: Sí señor. Ay, Jesús.
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0: Hoy no más.
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0: Que avienten puras cervezas, sí, señores. Ay, para toda la raza que está pisteando, saludcito de la buena, sí, señores. Ahí para el chino, cabeza de colación del pozo más hondo, le mandamos su cordial saludo, sí, señores.

Dice el Catrín Méndiga Chaparra, parece triciclo ponchado. Que nada más le doy, anda rechín y rechín.

Sí, señor. Ay, espérame, compadrazo, José Luis, ahorita viene su tema, viejote. Ahí le mandamos su cordial saludo. Pero al temerario, sí, señor. Ahorita vienen sus temas.

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0: Sí, señor, ándale, vamos a seguir avanzando en el ambiente musical, sí, señor. A veces dice el chino que está chino, también allá le mandamos un cordial saludo también, por supuesto. Ay, espérame, chulas, con este bonito tema para Catalina y Rosario, le mandamos un cordial saludo, sí, señor. Ay, para todas las chinitas de los ojos negros. Esos ojitos de venado, sí, señor, ¿dónde andarán? Levanten la mano. Ahí para todas mis chulas de Bandolero Radio, le mandamos un cordial saludo.

Y así suenan los rieleros del norte nomás. Para Michula, para Catalina y para Rosario, le mandamos un cordial de salud.

señor, ándale, vamos a seguir avanzando en el ambiente musical, sí señor. Son las 11:44 hora México, canijo. ¿Qué horas pasó el rato? A las 12 entra Cachorro, sí señor, para que lo acompañe, para que le mande mensaje, para que solicite sus temas de igual manera, para que le patrocine las horas, ahí le mandamos su cordial saludo. Dice también por acá mi compadrazo Adrián, dice, póngale la de no hagas leña de árbol caído para el chino que tanto pide, hasta se lanzó por las rodilleras, ándale viejote, ahí le mandamos su cordial saludo. Por acá dice mi compadrazo Iván Gallegos, ¿cómo anda el viejote? Dice, saludo mi R8, me puede complacer con la canción, me cargó el payaso de cacique de San Luis para los gallegos de la Concordia y para la raza de San Antonio, Texas, de parte de Iván Gallegos, ándele, la raza que anda pisteando, sí señor, saludcita, de la buena. Vámonos con este bonito tema, saludando para mi compadrazo José Luis Amarripa, la raza de Proyala, se queda radicando en la Unión Americana, sí señor, se llama Anselma Guzmán, ay canija, Anselma, sí señor, ah, qué chema tan canija, y seguimos avanzando en el ambiente musical, sí señor. Vamos a ver hasta dónde alcanzamos darle salida a los temas. Hoy no más. Y para todas las Anselmas, y para todos los Anselmos, les mandamos su cordial saludo.

Hoy la mañana, hoy la tarde está por acá, media nubladona. Con ganas como está venteando. Con ganas de llover acá por las tierras potosinas, sí señor. Hasta Los Ángeles, California, le mandamos un cordial saludo a toda su apreciable familia. Espera, Marina Samarripa. Ahí para mi compadrazo, José Luis Samarripa, le mandamos un cordial saludo, sí señor. Ahí para toda su familia, ahí para sus hermanas. Para toda su familia.

Y señor, ándale, vamos a seguir avanzando en el ambiente musical, hombre. Allá los patrocinadores, allá los gallegos, ya andan allá bien soleados, allá con el sol, andan allá a todos arrinconados, parecen becerritos recién nacidos. Y por supuesto que traen las rodilleras, porque ahorita se le van a pegar a las vacas que pasen allí de pasada. Vámonos con este bonito tema, señoras y señores, se llama La Tetona, para que se apepenen bien bonitos, sí señor. Hoy no más. Y seguimos a bailar, avanzando en el ambiente musical. Dice, dan por acá, de parte de Aarón, para que se la bailen los primos. Hoy no más. Hay que pepenarnos como becerritos recién nacidos.

0: Gallego, sí señor, para acompañar a Gallego ese estuco.
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0: Ya mejor lleve la teta al biberón al chato. Y de pasada dele una al chino. Es para la Adriana también otra. Hoy no más. Dice el Catrín, dice, ya valió, se ve la luz del internet, ya nada más se nubla y todo falla. Ah, qué bárbaro, sí señor. Anoche allá por la capital potosina llovió, chispió, llovió y el día está medio raro por acá, ojalá y llueva. Dice también por acá, dice, buenos días, R8, saludos para Juana Pérez, que anda por acá de visita en San Lorenzo, ándele. A él le mandamos un cordial saludo.

Ella se la sabe, hay que pepenarse como becerrito recién nacido. Le mandamos un cordial saludo a toda la raza que está en sintonía. Le mandamos un cordial saludo, por supuesto, para hacer la cordial invitación para el día de mañana. Estamos con ustedes desde las 9 de la mañana, hora México, hasta las 12 del mediodía, y tenemos las 3 horas libres para que se las patrocine. Vámonos con este bonito tema, seguimos avanzando porque el tiempo se nos está yendo rapidito. Hoy no más. Ahí para la raza de la Concordia, para mi compadre Iván, bienvenido a Bandolero Radio, viejote. Y seguimos avanzando, sí señor. Me cargó el payaso, hoy no más. Y con este tema, ¿cuántos de ustedes no se han identificado, se identifican? Y seguimos avanzando en el ambiente musical, sí señor.

Y dice por acá también saludos. Ahí para América Gallegos y para Victoria. Y para el niño de las caguamas de parte de Aarón Gallegos, sí, señores. Ahí para América Gallegos.

Para los gallegos, le mandamos un cordial saludo. Nosotros ya casi nos vamos, mi gente. Ahí le mandamos un cordial saludo, por supuesto. Ahí para toda la raza que está en sintonía. Ahí de los temas que me quedaron pendientes, una disculpota grande. Ya no me va a alcanzar el tiempo. Ya me saturé toditito. Pero no se preocupe, con cachorro, para que se lo suelte. Él entra hasta ahorita.

Sí, señor, este es el bonito tema. Le mandamos un cordial saludo a todos y cada uno de ustedes. Para el patrocinador, para Chato, niño de las Caguamas, para Victoria, para América, para mi compadre Sarón, para Homero, por supuesto. Hay para Toño Gallegos, hay para Chino, hay para Adriana, hay para Santiago, la raza La Concordia. Nosotros ya nos damos, mi gente, con este tema, ya nos estamos despidiendo. Muchísimas gracias a todos y cada uno de ustedes. Nos vemos el día de mañana, si Dios quiere, a las 9 de la mañana, y tenemos las 3 horas libres para que se las patrocine y para que se reporte desde temprano para complacerlos, para alcanzar de complacer a toda la raza. Hoy ya me saturé, ya no alcancé a darle salida a los temas que me están solicitando por acá. Una disculpota grande. Vámonos con este bonito tema, sí, señor. Hay para el Chino con este tema que nos está solicitando, y con este ya nos estamos retirando. Hoy no más.

Silencio. Espero la chica Varela, ya no alcanzamos a darle salida a su tema. Y le mandamos un cordial saludo a toda su apreciable familia. Con más valor. Espérame, compadrazo El Temerario, espérame, compadrazo Gabriel. Y Gonzalo La Raza de la Presita, sí, señor.

Para mi compadrazo Rubén Torres, después señora esposa Hilda Pichardo, le mandamos su cordial saludo a toda su apreciable familia, sí señores.

Espera, Marina de Samarripa, le mandamos un cordial saludo a toda esa apreciable familia. Hasta Los Ángeles, California, sí, señor. La gente de la sequedad. Y saludo por acá también de parte de Rubén Torres. Saludos para Marina de Samarripa, le mandamos un cordial

Y dice por acá, saludos Arepa, de parte de Marina Samarripa, un saludo para mi primo Rubén Torres y todo Valle de San Juan, sí señor. Ya nos vamos, mi gente, que tengan una bonita tarde llena de bendiciones para todos y cada uno de ustedes. Ya nos vamos, un amigo y un servidor, el R8 La Paradita, gracias por acompañarnos en estas bonitas 3 horas que ya pasaron, para hacer la cordial invitación para el día de mañana. Estamos con ustedes desde las 9 de la mañana para que se reporte desde tempranito. Empezamos con una bonita oración y enseguida con una bonita reflexión y enseguida con todo el ambiente musical. Tenemos las 3 horas libres para que se las patrocine. Dígame de una vez para apartárselas, para que no se las vayan a ganar, para empezar mañana tempranito con todo el ánimo, con toda la actitud. Los dejo en buenas manos, viene mi compañero allá Cachorro, va a entrar al aire, ahí para que le pidan sus temas, de igual manera para que patrocinen sus horas allí en Zorar. Y enseguida viene Vaquerita y enseguida viene el patrón en Bandolero, para que estén bien al pendiente, mi gente. Ya nos vamos, que tengan una bonita tarde, sí señor. Ya nos vamos directamente desde Corcovada, Villa Hidalgo, la segunda base de Bandolero Radio.

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Buenas, buenas tardes, mi raza de Bandolero Radio. Por aquí estamos ya para echarle con todas esas ganas del mundo. Saluditos a todos los que estuvieron con el compa Recho. Saluditos, mi raza. Y aquí estamos para echarle con todas las ganas del mundo, mi raza. Y aquí estamos también por si alguien quiere patrocinar unos dos o tres horitas. Aquí estamos, mi raza. Aquí estamos para echarle con todas las ganas del mundo. Llámonos. Por acá dice, por acá tenemos un mensajito. ¿Por qué dice Claudia Guillén de Benedictos? Dice, buenas tardes, puede poner No Quería Quererte de La Maquinaria Norteña, por favor, claro que sí. Y vámonos, con ese temita que está pidiendo Claudia Guillén de Benedictos. Y vámonos, sí, suéltala.

¿Por qué se te mete a la maquinaria norteña? No quería quererte. ¿Por qué no complacida Claudia Guillén de Venaditos? Y por acá, dice Blanquestela, dice Cachorrito, buenas tardes, ponte tres doritos después de Panther Bélico. Claro que sí. Y por acá también se está reportando mi compa el Matador y dice, buenas Cachuay, una rolita de los Mier, muchachita. A ver qué dice mi compa Catrín de esas sirenas que... arrastrando la cobija y arre, saludos a mi compa Fabián, claro que sí. Y vámonos a complacer a Blanquistela con ese temita de Panther Bélico, tres doritos después y vámonos.

¿Y por qué ese temita de Panther bélico? Tres doritos después, ¿por qué lo complacida Blanquestela? Y por acá dice Claudia Guillén de Venaditos, dice, cambió mi suerte con herencia de grandes, por favor, claro que sí. Y vámonos a complacer a mi compa el matador con ese temita de los Mier que se llama Muchachita. ¿Y dónde anda mi compa Catrín? Y vámonos, vámonos con ese temita de los Mier que se llama Muchachita. Y suéltala.

0: ¿Y por qué ese temita de muchachita con los Mier? Claro que sí, porque quedó complacido mi compa el matador con ese temita. Y vámonos, vámonos a complacer a Claudia Guillén de Venaditos. Con este temita cambió mi suerte con herencia de grandes.
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0: Y vámonos, vámonos con ese temita que está pidiendo. Y suéltala.

¿Y por qué ese temita cambió mi suerte con herencia de grandes? ¿Y por qué dicen las zacatecanas? Dicen, Bronco, quiéreme como te quiero, por favor, cachorrito, claro que sí. Y por acá también se está reportando Muñequita Lucy, dice por acá, hola cachorro, bendiciones para todos los bandoleros y bandoleras, en sintonía de Radio Bandolero, claro que sí. Y vámonos a complacer a las zacatecanas con ese temita que se llama Quiéreme como te quiero, y vámonos con Bronco y suéltala.

¿Y por qué ese temita de Bronco, Quiéreme Como Te Quiero? ¿Por qué quedaron complacidas las zacatecanas con ese temita? Y vámonos, con más temita, mi raza. Vámonos, con este temita que se llama El Disgusto con los Players. Y vámonos, sí, suéltala.

Y por ahí se te mete el disgusto con los flyers. ¿Y por qué dice Claudia Guillén de Venadito? Dice... ¿Por qué dice Muñequita Lucy? Dice... Cachorro, una hora de inmortales. Por favor, empiezas con Samurai. ¿Cuál? Adiós. Por favor y gracias. Claro que sí, vamos a encajonar ese temita para iniciar esta horita patrocinio con...

Y vámonos, vámonos a iniciar esto ahorita. El patrocinio va a ser pura inmortales, puro temita inmortal. Mi receta que se van reportando y pidiendo sus temitas. Y vámonos a iniciar con cuál adiós. Grupo Samurai, vámonos y suéltala.

Y por ahí quedó ese temita. Con ese temita iniciamos esta ahorita patrocinio con... con Muñequita Lucy. Iniciamos a las 12:38 esta ahorita patrocinada por Muñequita Lucy. ¿Y por qué dice Copa Matador? Dice mi chica ciega con Florida y Arre. ¿Hay con permiso? ¡Claro que sí! Y por acá también se está reportando el compa La Cuota del 20 de noviembre y dice por acá... y empezó a llorar Catrín. Ya anda llorando el compa Catrín. Y vámonos, para que siga llorando el viejote con puro temita inmortal. Esta barrita es puro temita inmortal para que se vayan reportando y pidiendo de todos sus temitas que quieran escuchar. Y vámonos, vámonos con este temita. Y vámonos con mi chica ciega y suéltala.

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3: 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Por acá dice Marta Gámez y dice: bonito día, cachorro. Puedes poner Reina de mis amores con Topaz, gracias. Claro que sí. Y por acá dice mi compa el Catrín, dice: buenas, buenas, mi cachorro. Aquí seguimos pegados como ovejas al panal en Mandolero Radio y Barre y Barre Benjamines. Saludos para usted, para la bella patrocinadora, para mi compita matador, mi amigo la cuata del 20 de la gallina de noviembre ranch, y para el cuñado Fabián González, que anda baile y baile con Jaime Vaca hoy nomás. Y por acá se está reportando también el temerario de Austin, Texas, y dice: buenas tardes, cachorro, con permiso de la patrocinadora, ¿me puedes poner la canción A Mentir a la Calle con Grupo Libra? Gracias, claro que sí. Y por acá se está reportando también Fabián González y dice: DJ, buenas tardes, con permiso de la muñequita, a ver si da chance con una rolita sin ti con los rehenes, porfa, DJ. Claro que sí. Y vámonos a complacer a Marta Gámez con ese temita que está pidiendo. Y vámonos con Topaz, Reina de mis amores, y suéltala.

¿Por qué se temita Reina de Mis Amores con Grupo Topaz? Claro que sí, porque quedó complacida Marta Gámez. Y por acá dice... dice Fabián González, saludos al cuñado número uno. Y dígale que dice Jaime Vaca, que a ver cuándo saco más repertorio para pedirla cantando hoy nomás. Y por acá también se está reportando la chica Varela y dice, buenas tardes cachorro, aquí en sintonía. Un saludo para Muñequita Lucy y para la cuata del 20 de noviembre, el Catrín y don Rubén Torres. Gracias, claro que sí. ¿Y por qué dice el matador? San Sarabanda, Liberación y Arre. Claro que sí, vámonos, vámonos. Con este temita que me estaba pidiendo, que se llama Mentira a la Calle. Que me estaba pidiendo este temita. Que me lo estaba pidiendo el Temerario de Austin, Texas. Y vámonos con Grupo Libra y suéltala.

¿Por qué se temita mentir a la calle con Grupo Libra? ¡Claro que sí! Por ahí quedó complacido. Por ahí quedó complacido mi compa del Temerario de Austin, Texas. ¿Y por qué el Catrín dice? Mendigo y reina, con viento y sol, por favor, mi cachorro. Ay, con el permiso de la bella y guapa patrocinadora. Y ánimo, ánimo, mi cachorro, que comience la vaciadera de botellas, hoy no más. Y por qué la chica Varela, de parte de mi papá, salud para ellos, gracias, cachorro, claro que sí. Y por acá también se está reportando Normita y dice: hola, cachorro, con permiso de la guapa, bella, hermosa patrocinadora. Amor de estudiante con industria del amor, gracias, claro que sí. ¿Y por qué dicen las Zacatecanas? Dice por acá: Grupo Topaz, etapas de mi vida, con el permiso de la hermosa patrocinadora y saludos. Y vámonos, mi raza, con temitas, tenemos temitas. Y vámonos con este temita que me lo estaba pidiendo el compa Fabián González, que se llama Sin Ti con los Rehenes. Y vámonos, sí, suéltala.

Claro que sí, pero quedó complacido mi compa Fabián González con ese temita sin ti con los rehenes. Y vámonos a complacer a mi compa el matador con San Sarabanda, con Liberación. Y vámonos. Y hay saluditos a la bella patrocinadora Muñequita Lucy, que está patrocinando esta horita de puro temita inmortal, mi raza. Y vámonos con ese temita de Grupo Liberación San Sarabanda, ahí para mi compa el matador que le está pidiendo. Y vámonos, y suéltala.

¿Y por qué ese temita del Grupo Liberación Sanzarabanda? ¿Por qué no complacido mi compa el matador? Y por acá se está reportando José Luis Samarripa Osornia y dice: cachorro, échate la de Jacinto Pérez de la o con los felinos para mi cuñado. Mi cuñado Mike Pérez, claro que sí. Y recuerden.

¿Y por qué ese temita Mendigo y Reina con... con Grupo Viento y Sol? Claro que sí, vámonos con temitas, vámonos con este temita que le estaba pidiendo Normita, que se llama Amor de Estudiante con Industria del Amor. Y saluditos a Muñequita Lucy, la bella patrocinadora de esta horita. Y vámonos, sí, suéltala.

0: ¿Por qué daba ese temita amor de estudiante? ¿Por qué no complacida Normita con ese temita? Y vámonos a complacer a las zacatecanas con este temita que estaban pidiendo. Grupo Topaz, etapas de mi vida. Y vámonos, vámonos con ese temita. Y suéltala.
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Por acá se temita Grupo Topaz, Etapas de mi vida. Por acá quedaron complacidas las Zacatecanas con ese temita. Por acá dice Fabián González, DJ Muñequita. Con los Acosta, por favor, con permiso de la Muñequita, DJ, gracias, claro que sí. Claro que sí, vámonos, vámonos con este temita que estaba pidiendo José Luis Osorne a Samarripa. ¿Y por qué dice el matador? Dice, por esa vez el títer. Y arre, claro que sí, vámonos a complacer a José Luis Samarripa Osorne. Y vámonos con ese temita. Jacinto Pérez de la O con los Felinos. Y vámonos, y suéltala.

¿Que por qué ese temita de los felinos? Jacinto Pérez de la O, claro que sí. ¿Por qué dice mi compa el matador? Dice, saludos a mi compa Fabián. Claro que sí. ¿Por qué dice la bella patrocinadora Muñequita Lucy? ¿Por qué dice por favor, amor en silencio con los rehenes? Gracias, claro que sí, vámonos a complacer al Gavilán de Rancho Nuevo. Con ese temita que estaba pidiendo una de los dos de Tamaulipas y vámonos a aventársela. Vamos a aventarle su temita, ahí suéltala, con arriba la compañía, ahí suéltala.

Y por acá se te invita a los dos de Tamaulipas, arriba la compañía. Por ahí quedó complacido el gavilán de Rancho Nuevo. Y por acá está reportando la jefa de Bandolero Radio y dice: buenas tardes. Ahí con permiso de la bella patrocinadora y guapa criatura para ella. Para todos los que están en sintonía de Radio Bandolero, Palomita, Mensajera con Caminantes, gracias, claro que sí, jefa. Y vámonos con este temita que estaba pidiendo el compa Fabián González, que se llama Muñequita con los Acosta, y vámonos, sí, suéltala.

¿Y por qué ese temita de los Acosta, muñequita? ¿Por qué quedó complacido mi compa Fabián González? ¿Y por qué dice mi compa el Catrín? Dice... Dice, ¿por qué has desvelado con Bobby Pulido? Por favor, mi cachorro, nomás porque cada que escucho Bandolero Radio estoy seguro que vuelvo a oír que se reporta la Popotitos, mi cachorro. De ella me enamoré, aunque todavía no la conozco, pero algún día, mi cachorro. Hoy nomás, mi compa Catrín no la conoce, pero anda bien enamorado el viejote. Vámonos, vámonos con este temita. Que se llama Por Esa Vez, que me estaba pidiendo, este temita me lo estaba pidiendo el compa Matador. Y vámonos con Grupo Mitades del Títere y suéltala.

Y por qué quedó complacido mi compa el matador por esa vez con Grupo Mitades del Títere. Claro que sí, por qué quedó complacido mi compa el matador. Y vámonos, vámonos a complacer a la bella patrocinadora Muñequita Lucy, que está pidiendo ese temita, Amor en Silencio, con los Rehenes. Y vámonos y suéltala.

Y por ahí quedó complacida la bella patrocinadora Muñequita Lucy con ese temita de los rehenes, Amor en Silencio. Claro que sí, porque dice Fabián González, dice, DJ, siempre te amaré con los Yonix, porfa DJ, con un saludo a la patrocinadora, claro que sí. Y por aquí dice Panchi López, porque está reportando y dice, buenas tardes, puede poner, porfa, la ley de la vida con los diamantes de Ojinaga, claro que sí. Y por acá se está reportando Ani Méndez y dice, cachorrito, con permiso de la hermosa patrocinadora y saludos a los radioescuchas, loco por ti con los bookies, gracias. Claro que sí, vámonos con más temitas. Y tenemos mi raza, tenemos la siguiente hora sin patrocinio, por si alguien la quiere patrocinar, mi raza. Y vámonos a complacer a la jefa de Bandolero Radio con ese temita con los caminantes. Palomita mensajera, y vámonos, sí, suéltala.

0: Y por acá se temita palomita mensajera con los caminantes. Y por acá dice el matador, dice amor y libertad con los rehenes y arre, claro que sí. Y por acá dice la chica Varela, dice, dígale a la jefa de Bandolero Radio que esas son las buenas. Le mandamos unos saludos a la distancia, esperemos que se encuentre bien. Aquí estamos bien pegados a Bandolero Radio, mi mamá y mi papá, cachorro, eso es todo. Y vámonos, vámonos con más temitas, vámonos a complacer a mi compa el Catrín con ese temita de Bobby Pulido, Desvelado, y vámonos. Y hay saluditos a la bella patrocinadora que está patrocinando esta ahorita, Muñequita Lucy. Y vámonos con Bobby Pulido y suéltala.
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Por ahí quedó ese temita de Bobby Pulido, desvelado. Por ahí quedó complacido mi compa el Catrín. Y por acá dicen las Zacatecanas, una lágrima más con los Temerarios, con el permiso de la hermosa patrocinadora. Y por acá dice Fabián González, DJ, dígale al cuñado que se calme, le puede hacer daño tanto amor. Ay, no más, mi compa Fabián. Le puede hacer daño tanto amor a mi compa Catrín. Anda bien enamorado de la Popotitos, el viejote, y ni la conoce. Y por acá está reportando la Pochita y dice, hola cachorrito, buenas tardes Pochita. Y dice, saludos para ti, para mi tía la jefa de Bandolero Radio y mis bellas primas. Saludos a Rubén, Catrín, Matador y Juanelo, claro que sí. Y vámonos, vámonos con este temita que me le estaba pidiendo... Que me lo estaba pidiendo Ani Méndez, que se llama Loco por ti con los Bukis. Y vámonos, sí, suéltala.

¿Y por qué ese temita de los Bukis, loco por ti? Claro que sí, ¿por qué no complacito? ¿Por qué no complacida Dani Méndez con este temita? ¿Y por qué está reportando Dalia Méndez? Y dice... Dice, hola cachorrito, saludos a todos los locutores de Bandolero Radio. ¿Me podría complacer con la bala de los Tigres del Norte? Con el permiso de la guapa muñequita. Y por qué se Blanquestela dice, tu cariñito con los perdidos de Sinaloa, cachorrito. Claro que sí, por ahí me va diciendo la bella patrocinadora Muñequita Lucy, ¿con qué temita vamos a cerrar esta ahorita patrocinio? Por ahí me va diciendo... Y vámonos con este temita que me le estaba pidiendo. Con los rehenes, amor y libertad. Vámonos con este temita que me estaba pidiendo el compa matador. Y vámonos, sí, suéltala.

Y pues quedó complacido mi compa Matador con ese temita de los rehenes, amor y libertad, claro que sí. Y vámonos a complacer a las zacatecanas con ese temita que estaban pidiendo una lágrima más con los temerarios. Y vámonos con este temita. Y vámonos, sí, suéltala.

¿Y por qué ese temita de los temerarios? Una lágrima más. Claro que sí, porque quedaron complacidas las zacatecanas con ese temita. ¿Y por qué dice Fabián González? DJ, siempre te llamaré con los Yonix. Porfa, DJ. Saludos a la patrocinadora. Claro que sí. Y por acá se está reportando la patrocinadora y dice, con mi amante fiel, con ese temita vamos a cerrar, dice Deliberación, para el dueño de mis quincenas, Fabián, y un saludo a todos los que se reportaron en este patrocinio. Y gracias, cachorro, muy buen trabajo como siempre. Claro que sí, aquí estamos para dar lo mejor de nosotros aquí en Mandolero Radio. Y vámonos, vámonos con este temita. Para cerrar con Liberación, mi amante fiel, y muchas gracias a Muñequita Lucy por esa horita patrocinada. Que Diosito me la cuide, me la bendiga, y yo por donde quiera que ande y que me le multiplique. Muchas gracias por patrocinar aquí en Mandolero Radio. Y vámonos a cerrar con Liberación, mi amante fiel, y suéltala.

Y por acá ese temita de liberación, mi amante fiel. Con ese temita cerramos esta ahorita patrocinio con Muñequita Lucy. Muchas gracias, Muñequita Lucy. Porque dice la Pochita Potosina. Saludos a mi bella prima, Muñequita Lucy. Claro que sí. Vámonos, vámonos con más temitas, mi raza. Vámonos con este temita. Vámonos con este temita de Grupo Samurai que se llama Un Día Sin Ti. Y vámonos, sí, suéltala.

Y por qué ese temita Un Día Sin Ti de Grupo Samurai. Vamos a complacer a Dalia Méndez con ese temita que estaba pidiendo, con la bala de los Tigres del Norte. Y vámonos con ese temita. Y

¿Y por qué se temita a los Tigres del Norte la bala? ¿Por qué no complacida Dalia Méndez? Y vámonos a complacer a Panchis López con ese temita que estaba pidiendo, La Ley de la Vida con Diamantes de Ojinaga. Y vámonos con ese temita. Y ahí saluditos a todos los que están en sintonía del Bandolero Radio. Y vámonos con La Ley de la Vida. Y suéltala.

Que por queda complacida Panchis López con este temita, La Ley de la Vida, con los Diamantes de Ojinaga. Claro que sí, vámonos. Vámonos a complacer a Blanquestela con ese temita, tu cariñito con los Perdidos de Sinaloa. Y vámonos con este temita, y su

¿Y por qué ese temita perdido de Sinaloa, tu cariñito? ¿Por qué te complacida Blanquistela con ese temita? Y vámonos, vámonos a complacer a Fabián González con ese temita que estaba pidiendo. Y vámonos, siempre te amaré con los Yonix. Y vámonos con ese temita y suéltala.

Y por acá se te invita de los Yonix, siempre te amaré. Claro que sí, por ahí quedó complacido mi compa Fabián González. Y por aquí dice el matador, dice, y yo sin ti los buques y arre, los buques y arre. Y por aquí dice Ani Méndez, dice ese Fabián nomás haciendo llorar, claro que sí. Y dice el matador, y saludos a mi compa Catrín, claro que sí, llámonos con ese temita que está pidiendo el compa matador que se llama... Y yo sin ti los bookies y vámonos, sí, suéltala.

¿Y por qué se te invita a los Bukis y yo sin ti? ¿Por qué quedó complacido mi compa el matador? Y vámonos, vámonos con este temita de los Acosta que se llama Contra el Dragón. Y vámonos con este temita y suéltala. Hoy no más.

Claro que sí, por acá se temita los Acosta contra el Dragón. ¿Y por qué dice Fabián González? Dice, DJ, dígale al Matador que va a poner pedo al Catrín con esas rolas. Se va a poner pedo mi compa el Catrín por la popotitos del viejote. Con esos temitas, y por aquí dice mi compa el Matador, dice, saludos a mi compa Catrín y Fabián y arre, ya que estamos con Acosta como una novela y arre viejo, claro que sí. Y por acá dice la chica Varela, dice por acá, ay porfa, el que reque para la jefa de Bandolero Radio y para mis papás que se la van a bailar, gracias cachorro, aquí estamos bien pegados a Bandolero Radio y que se la baile la jefa de Bandolero Radio, claro que sí, vámonos a complacer a mi compa el matador. Con ese temita que se llama como una novela con los Acosta y suéltala.

Y por ahí que ese temita los acosta como una novela. Por ahí quedó complacido el matador con ese temita. Y vámonos a complacer a la chica Mariela con ese temita que estaba pidiendo el carraque. Para que se lo baile la jefa de Bandolero Radio. Y vámonos con ese temita. El carraque. Y suéltala. 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

Y por ahí quedó complacida la chica Varela con ese temita, el querreque. Claro que sí, vámonos, vámonos, con más temitas, vámonos, con este temita de los Mier, que se llama Te Amo y Vámonos, con ese temita, y suéltala.

Y por aquí ese temita de Longmier, te amo. Y vámonos con más temitas, vámonos con más temitas, mi raza. Y vámonos con este temita de liberación que se llama Enamorado de un Fantasma. Y vámonos, y suéltala.

¿Y por qué ese temita de liberación enamorada de un fantasma? Claro que sí, vámonos con más temita, mi raza, porque ya mero viene la vaquerita, mi raza. Y vámonos, vámonos con la loca de los fugitivos. Sí, vámonos, sí, suéltala.

Y por acá se temita de la loca con los fugitivos. Y vámonos, vámonos con más temitas, mi raza. Vámonos con los cadetes de Linares, que se llama A Mi Modo. Y vámonos y suéltala.

Y por acá se te invita a los cadetes de Linares, a mi modo, y vámonos con la banda del carro rojo, los Tigres del Norte, y vámonos con ese temita, y suéltala.

¿Y por qué ese temita? La banda del carro rojo con los Tigres del Norte. ¿Y por qué es en la Zacatecana? Lalo Mora, el rey de mil coronas. Por favor, cachorrito, llámonos con ese temita de Lalo Mora. Y suéltala.

0: Y por acá se temita Lalo Mora, el rey de mil coronas. Por acá quedaron complacidas las zacatecanas con ese temita. Y vámonos, vámonos con José Alfredo Jiménez, el último trago. Y vámonos con ese temita, mi raza. Hay saludos para los que están en sintonía de Bandolero Radio. Y vámonos, sí, suéltala.
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Y por ahí con ese temita de José Alfredo Jiménez, El Último Trago. Claro que sí. Y vámonos con este temita, La Vida No Vale Nada, y se van a quedar en muy buenas manos, mi raza. Por aquí ya está la vaquerita para echarle con todas esas ganas del mundo. Es para que se reporten y le pidan de todos sus temitas que quieran escuchar. Y muchas gracias a Muñequita Lucy por esa horita patrocinada. Muchas gracias. Y yo con este temita me despido. Fue un gusto aquí estar aquí con ustedes en Mandolero Radio. Con este temita me despido. La vida no vale nada. Y nos vemos, mi raza. Nos vemos mañana. Y suéltala.

0: Buenas tardes, muchos saludos para todos.
1: Hola, mi gente bonita, ya estamos aquí en cabina de Bandoleo Radio. Claro que sí, muy buenas tardes a todos ustedes, mi gente bonita. Y bendiciones para cada uno de ustedes en este martesito, claro que sí, este martesito 11 de agosto. Ya estamos aquí en cabina de Bandoleo Radio, claro que sí. Aquí vamos a estar, mi gente bonita, aquí vamos a estar unas horitas con ustedes. Estamos sin patrocinio, para si alguien quiere patrocinar aquí a su servidor o a la vaquerita, claro que sí, aquí estamos libres, mi gente bonita. Muy buenas tardes y saluditos a cada uno de ustedes. Y vámonos, mi gente bonita, vámonos con este temita.

Ahí quedó ese temita, mi gente bonita. Claro que sí, aquí estamos para que nos manden mensajitos y nos pidan su temita que quieren escuchar. Aquí su servidora, la vaquerita, los va con placer, mi gente bonita. Claro que sí. Vámonos, mi gente bonita, vámonos con otro temita. Claro que sí, aquí hay temitas, pero mándenos mensajitos para poder complacerlos con todos esos temitas. Vámonos con este temita.

Ahí quedó ese temita. Claro que sí, mi gente bonita. Por acá tenemos mensajitos. Por acá está la hermosa Pochita Potosina. Dice, hola, Vaquerius. Hola, Pochita Potosina. Dice, saludos a la guerrera. Saludos a la Tejanita de Arlington y para mi tía, la jefa de Bandoleo Radio. Claro que sí, ahí está el saludito de la...

hermosa pochita bodocina. Y por acá dice la chica Varela, dice: buenas tardes, vaquerita. Estamos bien pegados a Bandoleo Radio, como la flor a su tallo. Bienvenida, y ya casi es viernes. Aquí está mis papás bien pegados esperándola. Muchas gracias, muchas gracias. Y por acá nos manda una fotito la chica Varela, que por allá está Don Toño Varela. Saluditos a Don Toño Varela, que allá está bien pegado a la bocina. Eso es todo, Don Toño Varela, eso es todo. Saluditos también para su esposa, para Doña Seferina, Don Toño Varela. Dice: mi mamá nos anda haciendo de comer, vaquerita, pero le tenemos a toda la bocina que se escuche medio rancho y puro Bandoleo Radio. Y de esas son, de esas, no, vaquerita, me traen recuerdos, jeje. Claro que sí, chica Varela, esas son las buenas. Y por acá dicen las hermosas zacatecanas, dice: hola, hermosa vaquerita, nomás el Pilar quedó con los rieleros del norte, por favor. Claro que sí, hermosas, ahorita las vamos a complacer con ese temita. Y por acá dice Blanquestela, dice: adolescente y bonita de Pega Pega, de Emilio Reina. Buenas tardes, vaquerita. Claro que sí, Blanquestela, ahorita te vamos a complacer con ese temita. Y por acá dice la hermosa Pochita Potosina: y puro Bandoleo Radio. Claro que sí, puro Bandoleo Radio. Vámonos, siguiente, ahorita vámonos con otro temita. Claro que sí, mientras buscamos los temitas que nos están pidiendo, ahorita las vamos a complacer con esos temitas. Vámonos con este temita.

Ahí quedó ese temita, claro que sí, mi gente bonita. Y vámonos con más temitas, porque por allá la chica Varela hasta un grito se anda animando a aventarse otra vez. Eso es todo, chica Varela. Aquí estamos, mi gente bonita, claro que sí, aquí estamos. Estamos libres para si alguien quiere patrocinar una horita aquí a su servidora La Vaquerita. Aquí estamos, mi gente bonita, claro que sí. Díganos con qué temita iniciamos ahorita de patrocinio y aquí le damos inicio, claro que sí, gente bonita. Vámonos con este temita que nos lo están pidiendo las hermosas zacatecanas, claro que sí. Aquí está su temita, hermosas zacatecanas.

0: Ay, quedaron complacidas las hermosas zacatecanas con ese temita. Claro que sí, mi gente bonita. Claro que sí, vámonos, mi gente bonita. Vámonos, vámonos allá. Saluditos, saluditos a Rubén Torres. Claro que sí. Saludos para él. Vámonos con este temita, claro que sí, vámonos con este temita que nos lo está pidiendo Blanca Estela.
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0: gracias. Vámonos, continuamos adelante, más de la música.
1: Ahí quedó ese temita, quedó complacida Blanca Estela con ese temita. Y claro que sí, mi gente bonita, vámonos a ir con esto ahorita, patrocinada ya de parte de Rubén Torres. Claro que sí, dice que es barrita libre para todos. Así es que pidan sus temitas, que aquí Rubén Torres invita. Hoy no más, mi gente bonita. Así es que pidan temitas. Por acá tenemos mensajito de la hermosa Normita. Hola Normita, dice: hola, super vaquerita, super preparada, super locutora. ¿Me podrías complacer con mi En Defensa Propia de Vicente Fernández? Gracias. Claro que sí, hermosa Normita, ya te vamos a complacer con ese temita. Y por acá dice Araceli Gámez, dice: hola vaquerita, dice la tía Marta que si le complaces con la canción La Güera Chabela. Claro que sí, te vamos a complacer por allá con ese temita, la tía Marta, que por allá anda en los Estados Unidos. Ay, tía Marta, me hubiera llevado en la maleta, tía Marta, para andar por allá con usted. Claro que sí, vámonos, gente bonita, vámonos con ese temita. Le damos inicio a esta ahorita, patrocinada ya de parte de Rubén Torres. Es barrita libre para todos, mi gente bonita. Así es que pidan temitas, que aquí su servidora la vaquerita los va a complacer, y aquí Rubén Torres él invita. Barra libre, mi gente bonita. Vámonos con ese temita ya, que nos lo está pidiendo la hermosa Normita.

Ay, quedó complacida la hermosa Normita con ese temita. Claro que sí, hermosa Normita, no llore, nomás acuérdese. Y vámonos, siguiente, vámonos con este temita para complacer a la tía Marta. Claro que sí, que anda ya por los Estados Unidos la tía Marta. Vámonos con este temita. Recuerden, mi gente bonita, es Barrita Libre, Rubén Torres, él invita. Claro que sí, vámonos con este temita ya para la tía Marta.

Ay, quedó complacida la tía Marta con ese temita. Claro que sí, tía Marta. Ahí quedó su temita. Vámonos por acá, mensajitos. Dice por acá el azul. Dice, buenas tardes, Zacrita. Con el permiso del patrocinador, ¿me puede poner Gerardo González para mi suegra Marta? Claro que sí. Ahorita lo vamos a complacer, azul, con ese temita. Ahorita lo vamos a complacer. Vámonos, Miguel, vámonos con este temita. Claro que sí.

Ahí quedó ese temita, saludando a la consentida de San Luis. Claro que sí, allá está bien pegada la consentida de San Luis. Claro que sí, saluditos para usted, consentida de San Luis. Claro, también saluditos allá para la jefa de Bandolero Radio. Claro que sí, un saludo para la jefa de Bandolero Radio. Y por acá dice Araceli Gámez, dice, vaquerita, dile al Azul que si no tiene concuña. Ay, no más, Azul, dice Araceli Gámez que si no tiene concuña. Ahí está, claro que sí. Vámonos, siguiendo, vámonos con este temita que nos lo está pidiendo el Azul allá para la tía Marta, y con el permiso de nuestro patrocinador Rubén Torres. Claro que sí, es barrita libre, mi gente bonita. Pidan temitas y vámonos con este temita allá para la tía Marta de parte del Azul.

Ahí quedó complacido el azul con ese temita, ya saludando a la tía Marta. Claro que sí. Por acá dice la chica Varela, dice: ayer fui al tianguis a buscar a la tía Marta y no la encontré. Qué bueno que se fue de paseo la tía Marta. No nos pudo llevar, Vacrita, pero yo sé que en su corazón nos llevó la tía Marta. Que se come una hamburguesa bien sabrosa por nosotros de la Burger King. Y un saludo para don Rubén de parte de mi papá con la canción del ranchero de la armonía huasteca, y para que se la baile la jefa de Bandoleo Radio. Gracias, vaquerita. Claro que sí, vámonos, mi gente bonita, vámonos con ese temita. Vamos a complacer a la chica Varela, porque allá don Toño Varela está saludando a nuestro patrocinador Rubén Torres con este temita, y que se lo baile la jefa de Bandoleo Radio. Claro que sí, vámonos con este temita.

Ahí quedó complacido con ese temita la chica Varela, claro que sí, don Toño Varela, saludando a nuestro patrocinador Rubén Torres. Es barrita libre, mi gente bonita, que pidan temitas, Rubén Torres invita, claro que sí. Por acá dicen las hermosas zacatecanas, los alameños de la sierra, la mujer del pelotero con el permiso del patrocinador. Claro que sí, ahorita las vamos a complacer, hermosas, con ese temita. Vámonos, mi gente bonita, vámonos con este temita, claro que sí, hoy no más.

¡Ay, quedó ese temita de Bronco! Contigo lo supe, claro que sí. Por acá tenemos mensajitos, dice Araceli Gámez, dice Noches tenebrosas con Antonio Aguilar. Claro que sí, vamos a complacer a Araceli Gámez con ese temita. Y por acá dice Blanquestela, cumbia del indio vaquerita, por favor, gracias. Claro que sí, ahorita te vamos a complacer con ese temita. Vámonos, mi gente bonita, vámonos. Claro que sí, vámonos con ese temita que nos lo están pidiendo las hermosas zacatecanas. Claro que sí. Hoy no más. Ay, con el permiso de nuestro patrocinador, Rubén Torres.

Ay, quedaron complacidas las hermosas zacatecanas con ese temita. Claro que sí, vámonos con ese temita para complacer a Araceli Gámez. Claro que sí, vámonos con ese temita.

Ahí quedó complacida Araceli Gámez con ese temita. Claro que sí, vámonos mi gente, hoy vámonos con este temita para complacer a Blanca Estela. Claro que sí, para complacer con ese temita a Blanca Estela. Recuerden mi gente bonita, es barrita libre. Pidan temitas que aquí Rubén Torres él invita. Vámonos con este temita ya para Blanca Estela.

0: Eso, le vemos la cumbia. Eso fue la cumbia del indio. Ahorita la vamos a complacer, nos han pedido algunos corridos. El corrido, el tema de las tres zumbas.
1: Ay, quedó complacida Blanquestela con ese temita. Claro que sí, mi gente bonita. Quedó complacida Blanquestela. Y vámonos, mi gente bonita. Vámonos con más temitas. 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Así es que pidan, mi gente bonita.

Ahí quedó ese temita, claro que sí, mi gente bonita. Por acá tenemos un mensajito de la consentida de San Luis, dice: hola, vaquerita, ay, con el permiso del dueño de... Sabinas Hidalgo, póngame quién sabe tú con Río Grande, gracias. Hoy nomás la consentida de San Luis. Claro que sí, ahorita vamos a complacer con ese temita consentida de San Luis. Y por acá dice nuestro patrocinador Rubén Torres, dice... Dice, por acá dice: el promotor de Bandolero Radio está siempre al pendiente para que Bandolero Radio y sus locutores brinden su excelente servicio a todos los radioescuchas. 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Dios lo bendiga. Y por acá dice la jefa de Bandolero Radio, dice: buenas tardes, vaquerita, un saludo para el bello, guapo patrocinador, para él, para todos los que están en sintonía de Radio Bandolero. No hay novedad con los cadetes, gracias. Claro que sí, jefa de Bandolero Radio, ahorita lo vamos a complacer con ese temita. Saluditos para usted, jefa. Vámonos, mi gente, ahorita vámonos, claro que sí, vámonos con ese temita que nos lo está pidiendo la consentida de San Luis. Ay, con el permiso, dice ella. Ay, con el permiso del dueño de Sabinas Hidalgo. Vámonos con ese temita ya para la consentida de San Luis. ¡Ay, no más! ¡Y puro Bandolero Radio!

Ay, quedó complacida con ese temita, claro que sí, quedó complacida la consentida de San Luis con ese temita. Y la hermosa Normita andaba con todo, baile y baile, eso es todo, hermosa Normita. Y por acá está muñequita Lucy, hola, hola muñequita Lucy, ya muchos días te hablé, ¿dónde andabas muñequita Lucy? Andabas ocupada yo creo. Dice por acá muñequita Lucy, dice, hola vaquerita, buenas tardes, ya andamos vaquereando después de unos días de ausencia, saludos al patrocinador iPhone.

López con ese temita. Vámonos, mi gente bonita, vámonos con este temita que nos lo está pidiendo la jefa de Bandoleo Radio. Claro que sí, ahí saludando al bello, guapo patrocinador. Vámonos con este temita.

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Ahí quedó complacida la jefa de Bandolero Radio con ese temita, saludando al bello y guapo patrocinador Rubén Torres. Claro que sí. Por acá tenemos mensajitos, dice Fabián González, dice: buenas tardes, señorita locutora, con el permiso del patrocinador, póngale rata de dos patas con Paquita y pregúntele a ver cuándo echamos karaoke para que se la cante todo pulmón. Hoy no más. Claro que sí, Fabián González, ahorita vamos a complacerlo con ese temita. Por acá dice un número que termina en 65. ¡Ay, claro que sí, es Carmen Vázquez! ¡Claro que sí! ¡Hola, hola, Carmen Vázquez! Dice: hola, vaquerita, buenas tardes, con el permiso del patrocinador, me complace con esta canción, esa mujer valiente, con Alba Leticia. Por favor, saludos y bendiciones. Claro que sí, Carmen Vázquez. Ahorita la vamos a complacer con ese temita. Y bienvenida, bienvenida a la mejor sintonía, que es Bandolero Radio. La radio más bandolera de la web. Claro que sí. Bienvenida, Carmen Vázquez. Y por acá dice la chica Varela, dice: vaquerita, con el permiso del patrocinador, el pávido návido para la jefa de Bandolero Radio y toda su bonita familia, y para el patrocinador de parte de mis papás. Gracias, vaquerita. Claro que sí, te vamos a complacer con ese temita. Y por acá dice Antonio Gallegos, dice: saludos para la cuadrilla de la Concordia que anda trabajando en Rancho Nuevo, en especial para el Fer Cholo, el as borrachín de

la cuadrilla y todo concordia. Y de todo concordia. Hoy no más, Antonio Gallegos. Claro que sí, ahí está el saludito. Ahí está el saludito. ¿Quién andan trabajando acá por Rancho Nuevo? Claro que sí, vámonos, siguiente, vámonos, porque hay temitas. Claro que sí, vámonos con este temita que nos lo está pidiendo Muñequita Lucy. Claro que sí, ahí saludando al patrocinador Rubén Torres. Vámonos con este temita.

Ay, quedó complacida muñequita Lucy con ese temita, saludando a nuestro patrocinador Rubén Torres. Claro que sí, por acá dice Fabián González, dice, señorita locutora, y saludos a la muñequita Lucy que por ahí se asomó. Claro que sí, ahí está Fabián González saludando a la muñequita Lucy. Claro que sí, por aquí anda ya, por aquí anda ya muñequita Lucy vaquereando. Vámonos, mi gente, vámonos con ese temita que nos lo está pidiendo Panchis Mendiola López. Claro que sí, hoy no más, vámonos con ese temita.

Ay, quedó complacida Panchis Mendiola López, dice: saludos vaquerita desde La Sauceda. Claro que sí, saluditos para Panchis Mendiola López hasta la meritita Sauceda. Claro que sí, vámonos siguiente, vámonos con ese temita que nos lo está pidiendo Fabián González allá para saludar al patrocinador Rubén Torres.

Ahí quedó complacido Fabián González con ese temita. Claro que sí, hay que nos vaya diciendo nuestro patrocinador Rubén Torres con qué temita quiere que cierremos esta horita de patrocinio ya de parte de él. Que nos diga con qué temita cerramos, Rubén Torres. O cerramos con cualquier temita. Hay que nos diga, Rubén Torres, con qué temita vamos a cerrar esta horita de patrocinio. Y la siguiente horita está libre, mi gente bonita. Para si alguien la quiere patrocinar, está libre la siguiente horita. Vámonos con este temita que nos lo está pidiendo Carmen Vázquez. Claro que sí, vámonos con este temita.

Ay, quedó complacida Carmen Vázquez con ese temita. Claro que sí, dándole la bienvenida también aquí a la mejor sintonía, que es Bandolero Radio. Y vámonos, bien de bonita, vámonos con este temita. Vamos a cerrar esta horita de patrocinio ya de parte de Rubén Torres. Claro que sí. Con este temita lo vamos a cerrar. La siguiente ahorita está libre, mi gente bonita. Si alguien quiere patrocinar, la siguiente ahorita está libre. Vámonos con este temita. Cerramos el patrocinio con Rubén Torres.

0: Ahí quedó ese temita, claro que sí, mi gente bonita. Y vámonos con más temitas. 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Dios lo bendiga, Rubén Torres. Y vámonos, mi gente bonita, vámonos con más temitas. Claro que sí, esta siguiente horita está sin patrocinio. Si alguien quiere patrocinarla, aquí estamos, mi gente bonita. Claro que sí, aquí estamos para complacerlos como se merece, mi gente bonita. Vámonos con este temita ya para la chica Varela, saludando a Rubén Torres, claro que sí, y para que se lo baile la jefa de Bandolero Radio.
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1: Y por acá dice la jefa de Bandoleo Radio, Chica Varela, dice... Vaquerita, dígale a la Chica Varela que necesito que me consiga un bailador. Oiga más la jefa de Bandoleo Radio, necesito un bailador.
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0: Ya que pasó el furcio, pero no bailó, ¿va?
1: Ay, quedó complacida la chica Varela, nombre, jefa de Bandoleo Radio, ya, ya se nos enojó la hermosa Normita. Y ya por acá nos mandó un estirón de greñas la hermosa Normita por andar diciendo que necesita un bailador la jefa de Bandoleo Radio. Ay, hermosa Normita, dice Vaquerita, ¿por qué le anda mandando ese mensaje a la chica Varela? Hoy no más, jefa de Bandoleo Radio. Ya la hermosa Normita me está reclamando. nombre hermosa Normita, porque la jefa de Bandoleo Radio me dijo que le dijera, yo nomás soy su mensajera. ahí está, claro que sí, por acá tenemos mensajito. Ay, que se vaya listando la tía Marta, claro que sí, porque nos vamos a ir con la siguiente ahorita patrocinada ya de parte de Marta Gámez para la tía Marta. Claro que sí. Ah, claro que sí, patrocinada por el Azul. Hoy no más, tía Marta. ¿Cómo está de consentida ya por el Azul? Dice que está ahorita nos vamos a ir patrocinadas de parte del Azul para la tía Marta. Así es que mándenos, tía Marta. ¿Con qué temita le damos inicio a esta ahorita patrocinada? Y vámonos, mi gente bonita, vámonos con este temita. Ay, para que le siga bailando la jefa de Bandoleo Radio, claro que sí. Por acá dice la chica Varela, dice, dígale cómo es, cómo eso fuera el dicho de mi mamá. Dice que se batalla más para conseguir un litro de maíz que eso cuando venga nos bailamos un pávido navio. ¡Ay, no más! No, hombre, ya ni quiero decir nada porque por acá la hermosa Normita luego se nos enoja. ¿Cómo ve, jefa de Bandoleo Radio? Despacito, que no oiga la hermosa Normita. Dice la chica Varela que cuando venga aquí a México se van a bailar un pávido návido. ¿Cómo ve? Que se batalla más para conseguir un litro de maíz que para conseguir un bailador. Vámonos. Por acá dice Antonio Gallegos, dice, Vaquerita, aquí hay un valiente, aquí está el Fer Cholo. Hoy no más, jefa de Bandoleo Radio. Ya está listo, por acá ya está listo el valiente para bailar. No, hombre, jefa de Bandoleo Radio, cuando venga se va a aventar ese pávido navido allá con la chica Varela y con el Fer Cholo. Dice Antonio Gallegos, claro que sí, vámonos, siguiente vuelta con ese temita mientras la tía Marta nos manda con qué temita le damos inicio a esta ahorita patrocinada de parte del Azul.

ahí quedó ese temita, claro que sí, por acá. Ahora, no, hombre. Ya se me anda yendo otro temita, ¿verdad, no, hombre? Ay, hermosa Normita. Dice la hermosa Normita, dice, esa se las puede bailar sola, jefa de bandolero. No necesita bailador. ¿Cómo ve, jefa de bandolero radio? No necesita bailador, dice la hermosa Normita, que usted se las puede bailar sola. Ay, ay, ay, no, hombre, la Normita, luego se nos puso enojada. Claro que sí, por acá dice Alo, dice, buenas tardes, ¿me puedes complacer con la canción de Camino al Cielo con Vicente Fernández, por favor, y gracias? Claro que sí, Alo, ahorita te vamos a complacer con ese temita. Y por acá está nuestro patrocinador, El Azul. Claro que sí, vamos a empezar con ese temita para darle inicio. Con Carlos y José, Cielo Azul. Vámonos con ese temita. Para darle inicio a esta horita patrocinada de Carlos y José. Vámonos, mi gente bonita. Con ese temita le damos inicio a esta horita patrocinada ya de parte del Azul. Es barrita libre. Que pidan, mi gente bonita. Es barrita libre. Claro que sí. Vámonos con este temita. Le damos inicio.

Ahí quedó ese temita. Claro que sí, con ese temita le damos inicio a esta bonita patrocinada de parte del Azul. Y vámonos, vámonos, mi gente bonita, con este temita que nos lo está pidiendo Alo. Claro que sí.

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1: Ay, quedó complacida Alo con ese temita. Ay, mi hermosa Normita. Por acá dice Muñequita Luz y dice Vaquerita, con el permiso del patrocinador Amor del Bueno calibre 50, por favor y gracias. Claro que sí, Muñequita Luz, y ahorita te vamos a complacer con ese temita. Y vámonos con este temita ya del repertorio de la tía Marta. Claro que sí, vámonos con ese temita.

Ay, quedó complacida con ese temita ya del repertorio de la tía Marta. Claro que sí, tía Marta. Y vámonos, vámonos, mi gente bonita, con este temita que nos lo está pidiendo Muñequita Lucy. Claro que sí, vamos a complacer a Muñequita Lucy con este temita.

¡Ay, no más, Muñequita Lucy! ¡Ay, quedó ese temita para complacer a Muñequita Lucy! ¡Hombre, anda pero bien enamorada de Fabián González, Muñequita Lucy! ¡Eso es todo, Muñequita Lucy! ¡Vámonos, siguiente bonita! Por acá tenemos un mensajito del Chongas del Silo, de Silo Ranch. Dice, buenas tardes, una rolita de cruz de madera, puro Silo Ranch. ¡Claro que sí, Chongas! Ahorita lo vamos a complacer con ese temita. Por acá dice la hermosa Normita, dice, vaquerita, la jefa de bandolero no necesita bailador, porque ella ya tiene a Sergio el bailador. Ay, no más, jefa de bandolero radio, no hombre, la Normita no se le olvida, no se le olvida que la jefa de bandolero radio anda buscando un bailador, no se le olvida la hermosa Normita, pero ahí está. Usted ya tiene su bailador, jefa de bandolero radio, a Sergio el bailador. Claro que sí, vámonos, vámonos con más temitas allá del repertorio de la tía Marta. Claro que sí, esta ahorita está patrocinada por el Azul.

Ay, quedó complacida la tía Marta con ese temita. Claro que sí, tía Marta. No, hombre, ella anda con todo por allá. Dice el azul, dice... Aquí está la suegra conmigo y su hija escuchándote, vaquerita. Claro que sí, tía Marta. Ahí está escuchando puro bandolero radio. Y por acá dice la hermosa Normita, dice... Saludos al Catrín que anda detrás de la puerta, más bien que anda con la escoba barre y barre. Ay, nomás la hermosa Normita, claro que sí, ahí está el saludito para el Catrín Méndez. Claro que sí, anda barre y barre los Benjamines por allá, el Catrín Méndez, por eso hoy no se ha reportado. Por acá dice el Matador, dice, buenas mi vaquerita, hay una rolita de Carlos y José, ella y Arre. Ay, con el permiso, y hay un saludo a mi compa Catrín, que se reporte ese viejón o lo regaña la sirena. ¡Ay, no más, no, hombre! Ahí está el Matador, claro que sí, también saludando al Catrín, que se reporte o lo regaña la sirena. Vámonos, siguiendo ahorita, vámonos con más temitas, claro que sí, vámonos con este temita del repertorio de la tía Marta, claro que sí. ¡Ay, no más, tía Marta!

quedó, ahí quedó ese temita. No, hombre, por acá el patrón bandolero nomás viene a distraer uno donde está trabajando bien a gusto. Hombre, nomás vienen a distraerlo. Nomás viene a distraernos por acá el patrón bandolero. Por acá dice Normita, dice, con el permiso del patrocinador de Estado Civil Amantes con Isaías Lucero, gracias. Claro que sí, Normita, ahorita te vamos a complacer con ese temita. Vámonos, siguiente bonita, con ese temita que nos lo está pidiendo ahí con el permiso del azul, nos lo está pidiendo.

Ahí quedó complacido el Chongas de Estilo Ranch con ese temita. Claro que sí, vámonos con ese temita ya del repertorio de la tía Marta. Claro que sí, hoy no más, tía Marta.

¡Ay, quedó complacida la tía Marta con ese temita! ¡Claro que sí, ese repertorio de la tía Marta! ¡No, hombre, ya bien preparada! ¡Pura lumbre, Bandoleo Radio con el repertorio de la tía Marta! ¡Claro que sí! Por acá dice Osvaldillo Hernández, dice... ¡Saludos, mi vaquerita! ¡Saludos para Osvaldillo Hernández de La Paradita con la canción... con la canción Siete Mujeres! ¡Hoy no más, Osvaldillo Hernández! ¡Claro que sí! ¡Ahorita lo vamos a complacer con ese temita! ¡Vámonos con este temita para complacer al matador! ¡Claro que sí! ¡Hay con el permiso del azul, de nuestro patrocinador el azul y el permiso de la tía Marta! ¡Vámonos con este temita ya para el matador! Ahí saludando al Catrín que se reporte o está regañado por la sirena, Catrín Méndez!

quedó complacido el matador con ese temita. Claro que sí, vámonos con ese temita a complacer el repertorio de la tía Marta. Claro que sí, hoy no más, tía Marta.

¡Ay, quedó complacida con ese repertorio la tía Marta! ¡Claro que sí, tía Marta! ¡Nombre azul! Pero esperamos el siguiente repertorio, pero yo pienso que la tía Marta no completa con una hora azul. Yo pienso que la tía Marta completa con dos horas. ¿Cómo ve, azul? ¡Claro que sí! ¡Ay, quedó complacida la tía Marta con ese repertorio! ¡Esperamos el siguiente! ¡Claro que sí! Por acá dicen las hermosas zacatecanas, dice... Conjunto Río Grande, un montón de cartas con el permiso del patrocinador hermosa. Claro que sí, hermosas. Ahorita las vamos a complacer con ese temita. Y por acá dice el Catril Méndez, dice, buenas tardes, señora vaquerita. Aquí andamos, aquí andamos, bien pegados al, a la, como, a la, como palo a la escoba con la que barro los Benjamines, haciendo, pero en Bandolero Radio. Saludos para usted, para su muñeco y para el patrocinador y para toda la racita bella en sintonía. Y saludos también al matador, al cuñado Fabián González, chulada de muñecos. Ahí está, claro que sí, nombre, por acá luego salió el Catrín Méndez. Claro que sí, matador, aquí anda, nomás que anda. Anda barre y barre los Benjamines del Catrín Méndez, claro que sí. Vámonos, mi gente bonita, con este temita que nos lo está pidiendo la hermosa Normita, ahí con el permiso del patrocinador, el azul y la tía Marta, claro que sí. Vámonos con ese temita.

Hoy no más del Catril Méndez dice: y ya sabes lo que debes contestar si te preguntan que somos popotitos chiquita bebé. Hoy no más del Catril. Ay, quedó complacida la hermosa Normita con ese temita. Claro que sí. Por acá dice el matador, dice: nostalgia campesina Los Temerarios. Saludos a mi compa Catrín. Ahí está el saludito. Claro que sí, ahorita lo vamos a complacer con ese temita. Por acá dice nuestro patrocinador El Azul: a ver si alcanza a poner todas vaquerita. Álbum del amor con Antonio Aguilar. No más las mujeres quedan la mal casada. Ven a buscarme con los cadetes, la pareja ideal.

0: Hoy nada más la tía Marta, no, hombre. La tía Marta está pero bien preparada. No se preocupe, Azul, si no completamos con una horita, pues nos aventamos la otra. ¿Cómo ve, Azul? Vámonos, usted aquí no se preocupe por tiempo. Usted nada más diga, nos aventamos la otra horita y le damos la otra horita, Azul. Claro que sí. Vámonos con este temita allá, saludando a Osvaldillo Hernández. Claro que sí. Nos está pidiendo este temita Osvaldillo Hernández. Vámonos con este temita.
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0: ¡Ay, quedó complacido Osvaldillo Hernández con ese temita! ¡Claro que sí! ¡Ay, quedó complacido Osvaldillo Hernández! ¡No, hombre! Por acá en Rancho Nueva La Cruz ya pantallaron al patrón bandolero. ¡Ya hasta apagó la bocina! ¡Saluditos a esa cuadrilla de la Concordia que anda con todo por acá en Rancho Nueva La Cruz! ¡Tienen la bocina todo lo que da! ¡Y puro bandolero radio! ¡Saludos, muñecos, para ustedes! ¡Claro que sí! Saludotes y súbanle más a la bocina que se oiga todo Rancho Nuevo. Claro que sí. Hay saludos también, dice por acá, para el Fer Cholo. ¿Cómo ven? El más borrachín de la cuadrilla y de todo Concordia. Saluditos para él también y para todos esos trabajadores que andan por acá en Rancho Nuevo de la Cruz trabajando. Y súbanle más a la bocina, muñecos. Por acá tenemos un audio del patrón bandolero. Vamos a escuchar el audio.
1: Buenas tardes, vaquerita. Por ahí un saludo a esos viejotes por allá de la Concordia, por allá a los gallegos, a la raza por allá de Zacatecas, toda esa raza que está bien pegada a Bandolero Radio, por ahí también a esos viejotes del 20 de noviembre, toda esa raza que anda por allá en la Unión Americana, esa raza que anda por aquí en la escuela, la raza de la Concordia, por ahí saluditos a esos viejotes que andan echándole con todo ahí, acomodando el kinder, o sea, acomodando los viejotes, ya los acomodaron, ahorita hay que acomodarlo. Un saludo a esos viejotes de la Concordia, por allá para los gallegos, también para Reyitos Gallegos de la Concordia, el Gavilán de por ahí de la Concordia, un saludo a esos viejotes. Ahí póngales un temita de los... Ahí con permiso del patrocinador, un temita de los rieleros del norte, por ahí, el columpio, por ahí. ¡Saluditos!
0: Claro que sí, ahorita le vamos a poner ese temita, por acá. Esos muñecos quedan trabajando acá de la Concordia, esta cuadrilla de la Concordia. Vámonos con ese temita por lo pronto, porque ahí vienen ya los temitas del repertorio de la tía Marta. Claro que sí, vamos a complacer a las hermosas zacatecanas con este temita. ¡Ay, no más! ¡Y puro bandolero raro!

Ahí quedaron complacidas las hermosas zacatecanas, claro que sí, con ese temita. Vámonos con ese temita, claro que sí. Ay, para saludar a la cuadrilla que andan por acá en la escuela, claro que sí, vámonos. Ay, con el permiso del azul y con el permiso de la tía Marta, vamos a irnos con este temita que nos está pidiendo el patrón bandolero. Y claro, saludando a esta cuadrilla que anda acá por Rancho Nuevo de la Cruz. Y tienen la bocina todo lo que dan. Saludos para ellos. Vámonos con este temita ahí para ellos.

Y por acá dice el matador, dice, un saludo a ese viejón del bandolero, ya que se enchine los de Pepe Tobar y arre. Hoy no más, patrón bandolero, lo que le manda a decir el matador.

Ahí quedó complacido el matador con ese temita. Claro que sí, vámonos con ese temita allá del repertorio de la tía Marta. Dice que nomás está ahorita porque a la tía Marta no le gusta estar en casa. Hoy nomás la

Por acá tenemos mensajito, dice el Chongas de estilo ranch. Échate una rola, mi vaquerita, que dice por una mujer casada. Claro que sí, Chongas, ahorita lo vamos a complacer con ese temita. Vámonos, vámonos con este otro temito del repertorio.

0: nomás la tía Marta, no hombre, la tía Marta trae pura lumbre a Bandolero Radio. Y vámonos con este temita, cerramos esto ahorita de patrocinio ya de parte del Azul, claro que sí, hoy nomás tía Marta.
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Catril no se desmaye. Y dice el Catril Méndez, dice, ay, ay, ay, ay, popotitos, tablita con patas, ¿dónde andarás, chiquita bebé? Hoy no vas el Catril, no me anda, pero bien inspirado el Catril Méndez allá con la popotitos, claro que sí. Por acá dice nuestro patrocinador El Azul, dice, gracias por tan agradable tiempo, cuando pueda me pone la puerta negra para Araceli Gámez, por favor. Claro que sí, vámonos, vámonos con ese temita que nos está pidiendo el Chongas de Silo Ranch. Muchas gracias a El Azul por esto ahorita de patrocinio, claro que sí, Dios lo bendiga. Vámonos con este temita ya para el Chongas de Silo Ranch.

Ay, quedó complacido el Chongas de estilo ranch con ese temita, claro que sí. Y vámonos, vámonos con este temita que nos lo está pidiendo el azul allá para Araceli. Araceli Gámez, claro que sí, hoy no más Araceli Gámez. Ahí saludándola.